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3: 7 y 10.

0: 7 y 18.
1: Y para debutar el Radio Estrella, la más fuerte aquí está. Extraemos de la primera producción musical para ti, Chimbote. Aquí está la voz de Lucho Paz para disfrutarlo.

0: Complacía a todas las chicas enamoradas con uno de los buenos éxitos del primer volumen.
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0: 7:23.

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0: en esta noche, quiero agradecerte, Dios Todopoderoso, y brindarte mi alegría, porque tú me das felicidad, Señor Jesús. Me llenas la vida de sonrisa y me amas. Me proteges y me guías al camino correcto. En ti quiero depositar toda mi confianza, porque tú nunca me fallas. Me haces vivir en paz y conforme a tu voluntad. Ahora nada me falta porque contigo lo tengo todo. Quiero pedirte, Dios Todopoderoso, salud y más bendiciones, amor y sabiduría para seguir viviendo y llevando tu gran mensaje de paz y sanación. Señoras y señores, hermanas y hermanos, ¿cómo están ustedes? Muy buenas noches. Buenas noches, hermanos que me están sintonizando en estos precisos momentos a través de esta potente radioemisora. Buenas noches, amigos de Carlos Fermín Fiscarral, Asunción, Chacas, Piscobamba, Pomabamba, Siguas, Yanama, Guari, Huacaibamba, todo el Callejón de los Conchucos, Callejón de Guaylas, que también nos vienen sintonizando. Muy buenas noches. En nombre de Dios, Silverio Cerros, llegando a cada uno de sus hogares en esta hermosa noche, hoy lunes, llegando a todos mis hermanos, a todos mis amigos que nos vienen sintonizando. Agradezco mucho por la sintonía. Muchas gracias, queridos hermanos, por permitir que este programa, La Hora de la Sanación, llegue a todos ustedes. Agradezco mucho a todas las personas que a diario nos vienen visitando. El día de hoy lunes, por ejemplo, queridos hermanos, nos han visitado muchas hermanas y muchos hermanos de diferentes pueblos, de diferentes sitios, de diferentes partes. Hombres y mujeres, Señor, jóvenes y adultos, católicos y evangélicos, comerciantes, agricultores, ganaderos, ¿sí? Hermanos conductores que también nos vienen visitando todos los días. Silverio Cerro, siempre, queridos hermanos, en nombre de Dios, compartiendo con todos ustedes este conocimiento, este don que Dios me ha dado. Hoy lunes hemos atendido más de 20 personas, más de 20 almas que nos han visitado, Señor, de diferentes pueblos. Atención, voy a comunicar rápidamente en estos momentos. Atención, voy a comunicar rápidamente en estos momentos a la madre preocupada que me está preguntando acerca de la enfermedad que tiene su hija. Señor Silverio Cerros, maestro huancabambino, me dice acá, confío en usted plenamente de que usted me diga toda la verdad. Mi hija tiene 26 años y está muy delicada de salud. Señor Silverio Cerros, quiero que usted me diga a qué se debe la enfermedad que tiene mi hija. Señor Silverio Cerros, me he ido por ahí a hacerla ver y me han dicho que mi hija tiene un mal daño, pero me han dicho que no pueden curarle. Por eso le estoy escribiendo, para que usted me confirme, me diga toda la verdad, si es verdad que tiene mi hija mal daño y si es que usted lo puede curar, señor huancabambino, me dice acá. Confío en usted plenamente, maestro Silverio Cerros. Por favor, no mencione mi nombre y no mencione de qué lugar le escribo, porque acá todos me conocen, dice. Atención, madrecita linda, no se preocupe, acá guardamos su nombre de usted en reserva para comunicarle, pues, en esta hermosa noche, en este maravilloso lunes. Le comunico en estos precisos momentos, sin temor a equivocarme, la enfermedad que tiene su hija, madrecita linda, es un mal daño. Sí es un mal daño, sí es un hechizo. Porque sinceramente su hija ha sido una mujer sana, una mujer laboriosa, una mujer con muchos proyectos, pero de un momento a otro ha comenzado a caer con el dolor de cerebro, el dolor de cabeza, como desesperada, como alocándose está esta muchacha, y usted no sabe qué hacer. Ya ha gastado, ya lo ha llevado por ahí, lo ha limpiado hasta con cuy, pero sin embargo, por las puras ha sido. Es verdad que tiene daño, y el mal daño viene, mamita linda, escuche bien lo que le voy a indicar, de una expareja que ella ha tenido, el padre de su niño, porque sinceramente su hija dijo que se iba a separar de ese hombre y así fue. Porque este hombre en primer lugar lo trató muy mal a tu hija. A pesar que este hombre ya tiene más de 45 años. Ha sido un hombre machista, un hombre malo, un hombre perverso, un hombre negativo, un hombre tacaño con tu hija. Y sinceramente tu hija vio que con ese hombre no había futuro. No le daba su lugar que se merecía. Y ella dijo que se separaba. Pero ese hombre no se quedó así nomás. Ese hombre no se quedó así nomás. Sino que se valió por un brujo malero, un brujo secretero, esos brujos que venden su alma al diablo por unas cuantas monedas para hacer maldad a las personas inocentes, a las criaturas. Y eso es lo que está pasando con tu hija. Tiene un mal daño, tiene un hechizo muy fuerte y eso que lo está locando. ¿Podemos ayudarle? Sí. ¿Podemos hacerle un trabajo especial? Sí. Pero después del programa usted se comunica conmigo. O el día de mañana, martes, usted me visita personalmente, venga con su hija. En nombre de Dios, Silverio Cerro le va a ayudar. En nombre de Dios vamos a hacer un trabajo especial al estilo de nuestro pueblo bendito, Huancabamba Salalá. Sí, señor. Maestro huancabambino Silverio Cerros, quien está llegando pues a cada uno de sus hogares en esta hermosísima noche del día de hoy, lunes. Queridos hermanos, muy contento y muy feliz el saber que muchas hermanas y muchos hermanos en Cristo Jesús me sintonizan, me escuchan, son seguidores, simpatizantes de este programa La Hora de la Sanación. A ver, jovencito Controles, póngame por favor la dirección donde todos los días atiende Silverio Cerros y el macumbero mayor Santiago de las Guaringas.
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0: Correctamente, queridos hermanos de la sintonía, es nuestro único centro de atención, nuestra única casa de curación, nuestra única dirección donde Silverio Cerros atiende, donde Silverio Cerros trabaja junto al macumbero mayor Santiago de las Guaringas, acá en esta hermosa ciudad. Mañana día martes, queridos hermanos, Silverio Cerro lo estará atendiendo. En nombre de Dios, estaremos atendiendo a todos y a cada uno de ustedes. Porque hay muchas personas que me dicen, maestro Silverio Cerros, ¿por qué motivo no puedo ser feliz? ¿Por qué motivo, señor Silverio Cerros, todas las cosas me están saliendo mal? ¿Por qué motivo, señor Silverio Cerros, todo lo que me propongo hacer, me dicen, no me sale bien? Fracaso, pierdo. A veces hasta tengo miedo a poner un negocio porque otra vez voy a fracasar, porque otra vez voy a perder, porque otra vez voy a caer, señor Silverio Cerros, me dicen. Queridos hermanos, yo he dicho, señor, que siempre es importante, muy primordial, muy esencial hacerse un cambio de suerte, hacerse un buen florecimiento, hacerse una buena levantada, una buena florecida, una buena tabaqueada, señor, para que las cosas vayan bien, para que usted en sus proyectos tenga éxito, para que usted en sus negocios tenga éxito, tenga ganancias, para que usted, señor, ahí le vaya bien en el hogar, en el matrimonio, con la pareja, con los hijos, para que usted tenga éxito, Señor, en aquel trabajo. Porque hay muchas personas, queridos hermanos, oigan, que tienen su cartón en la mano y no pueden encontrar un trabajo estable, un trabajo beneficioso, un trabajo ganancioso. Tanto hombres y mujeres, queridos hermanos, que me dicen: maestro Silverio Cerros, yo soy profesional, yo estudié en aquel instituto, en aquella universidad, tengo mi título, tengo mi cartón, pero trabajo estable no puedo encontrar. Señor Silverio Cerros, ¿a qué se debe?, me dicen. Queridos hermanos, maestro Silverio Cerros ha venido a florecer, maestro Silverio Cerros ha venido a sanar, a curar. Queridos amigos, el hombre, el ser humano, tiene derecho a ser feliz en este mundo terrenal, a enamorarse, por ejemplo, a trabajar, a triunfar. Si tienes que trabajar, trabaja. Si tienes que bailar, baila. Si tienes que enamorar, enamora. Si tienes que disfrutar, disfruta, que de esta no hay otra. Me han dicho que hay otra vida. Por Dios santo, yo no creo, pero tampoco ignoro. Porque solamente el de arriba lo sabe, Señor. Pero sí les voy a decir algo en esta noche. Uno se va de este mundo terrenal, ya fuiste, hermano. Oiga, usted se da cuenta que en este mundo terrenal, en esta vida, nos olvidan, peor será de muerto, ¿no? Ya fuiste, hermano, cuando uno se va de este mundo terrenal, se va el que te quería. Así es, hermanos. Así es. Yo he dicho, Señor, que la vida es una sola. Por eso en esta noche, en nombre de mi Dios, en nombre de mi Señor cautivo de Ayabaca, de mi Santísima Cruz de Motupe, en nombre de las milagrosas y poderosas lagunas encantadas de Huancabamba, el día de mañana martes, voy a trabajar y voy a ayudar a todas las personas, queridos hermanos, que nos van a visitar.

Continuamos con este magistral programa La Hora de la Sanación que conduce Maestro Huancabambino. Silverio Cerros, quien está llegando pues a cada uno de sus hogares en esta santa noche. Del día de hoy lunes, queridos hermanos, llegando a cada uno de ustedes a través de este medio de comunicación. Gracias totales por la sintonía. Maestro Silverio Cerros, quien está conduciendo este programa radial. Atención voy a comunicar a mi hermana de 39 años, que me está preguntando acerca de su enfermedad, que le diga toda la verdad, me dice acá. Señor Silverio Cerros, soy la mujer preocupada, tengo 39 años de edad. Maestro Silverio Cerros, me siento muy mal, me siento delicada, dice, de salud. Dígame, señor Silverio Cerros, esta enfermedad que yo tengo, ¿dónde estaría mi sanación? Confío en usted plenamente de que usted me diga toda la verdad, señor Huancabambino, por favor no mencione mi nombre. Atentamente, su hermana preocupada de 39 años. Atención, madrecita linda de mi corazón, le voy a comunicar en estos precisos momentos. Acá tenemos de usted su nombre y apellido completo, su fecha de nacimiento. Lo que usted nos ha brindado. Hemos hecho su rastreo 12:30 de la noche con mi buen San Pedro y 7-9 filos. Y hemos visualizado claramente la enfermedad que usted tiene. Es un poco triste y rara. Usted tiene enfermedad, madrecita linda, ya hace tiempo. Usted sufre con infecciones en el bajo vientre. Esas infecciones a usted le producen hasta mal olor ya. ¿No? Descensos verduzcos, amarillentos, hasta mal olor, ¿o no es así? Y usted a veces no sabe ni qué hacer. Usted ha ido al ginecólogo, ha hecho un sinnúmero de tratamientos y no puede curarse usted, no puede sanarse usted. Te sientes muy preocupada, muy afligida, muy angustiada, a veces hasta derramas lágrimas. Porque hasta miedo tienes que más adelante esas infecciones, esas inflamaciones te ocasionen un cáncer. Escuche bien lo que le voy a indicar. En el rastreo que hemos realizado claramente, hemos visualizado de usted, mamita linda, una prenda íntima enterrada en el filo de una carretera en una mala muerte. Pero eso ya lleva tiempo, eso ya lleva años. Desde que enterraron esa prenda íntima de usted, desde ahí usted se siente mal. Desde ahí usted no tiene paz, no tiene tranquilidad, no tiene salud, no tiene bienestar. Usted se ha ido por ahí, le han sacado unos bultos, ¿no? Pero sin embargo no puede curarse, hay una prenda, mamita. Y esa prenda tiene que ser desenterrada. Para que usted se pueda curar, para que usted se pueda sanar. Esa prenda tiene que ser sacada. Después de haber sido sacada esa prenda, mamita linda, tiene que ser trabajada, purificada, para que usted recién pueda ver la mejoría y la curación, la perfección de la salud en su organismo, en su cuerpo suyo. Podemos ayudarle, sí, pero para eso usted tiene que visitarnos personalmente. Para eso usted tiene que venir personalmente, para que Silverio Cerros y el Macumbero Mayor Santiago de las Guaringas le podamos ayudar, podamos hacer un trabajo especial e ir y desenterrar aquella prenda donde está tapada, donde está enterrada, donde está cruzada, donde está maldecida. ¿Ya? Servido para usted. Maestro Silverio Cerros, Maestro Huancabambino, quien está llegando a todos ustedes en esta hermosa noche del día de hoy, lunes, queridos hermanos, ¿no? Lunes, el día de hoy. 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
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Como decía mi abuelo, antes de lo que te cases, piensa bien lo que haces. Tienes que elegir una pareja para toda la vida. Porque sinceramente hoy en día, señor, el divorcio es como el pan de cada día. Las separaciones. Sí, señor. Sí, hermanos que me están sintonizando. Porque si alguien se quiere alejar de la otra persona, es porque ya no te quiere. Es porque ya no te ama. Es porque ya no siente nada por ti. Es porque el amor se ha convertido en un interés. O es porque el amor se perdió, señor. ¿No? Hermano, es triste ver tanto hombres y mujeres que viven de la peor manera o viven por vivir la vida. O están viviendo al lado de aquel conviviente o al lado de aquella pareja, pero sinceramente ya no tienen ese amor, ya no tienen esa química, ya no tienen ese entendimiento, esa comprensión, ¿no? Usted no tiene por qué vivir renegado, señora, señor. Sus hijos viviendo con alguien que no quiera vivir, por Dios santo. O a lo mejor bien casado, bien emparcelado, ¿no? Pero sentimentalmente no pasa nada, ni chicha ni limonada. Amigos, señores, que me están sintonizando. Maestro huancabambino Silverio Cerros, quien está llegando a cada uno de sus hogares en esta hermosa noche. A ver, jovencito en controles, por favor, un temita musical. Para todos mis amigos, para todos mis hermanos, para todos mis hermanos fieles oyentes que me sintonizan en el campo y en la ciudad.

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Continuamos con este programa La Hora de la Sanación, maestro huancabambino Silverio Cerros, quien está llegando pues a cada uno de sus hogares en esta hermosísima noche del día de hoy lunes, queridos hermanos, llegando a todos mis hermanos fieles oyentes que me sintonizan en distintas provincias, centros poblados, distritos, comunidades, barrios, en diferentes regiones también que nos vienen sintonizando el programa por diferentes medios de comunicación, Señor. Agradezco mucho a todas las personas que día a día nos vienen visitando. Agradezco mucho a todos mis hermanos que vienen con sus presentes, con sus regalos. Pero sus regalos no me hacen tan feliz. Lo que me hace feliz es cuando usted se cura, Señor. Cuando usted se sana, hermano. Cuando usted se fortalece, Señor, de mi alma. Cuando usted cambia su vida. Porque hay muchas personas que llegan a mi centro de ayuda espiritual, Señor, y se agarran a derramar sus lágrimas, a llorar, a decirme, Señor Silverio Cerros, sea sincero conmigo, ¿me curo o ya no me curo? ¿Hay curación para mí o ya no hay curación para mí? ¿Esta enfermedad va a acabar conmigo o todavía voy a lograr a vencerla? Porque ya no soporto más, me dicen, porque ya no puedo más, porque ya no tengo paz, ya no tengo tranquilidad. Por las noches, Señor Silverio Cerros, hasta el sueño se me quita, hasta el sueño se me va. Revolcón para acá y revolcón para allá y más no puedo dormir. A veces, Señor Silverio Cerros, pienso que la vida ya no tiene sentido, porque todo me ha salido mal. Oiga, Señor, y cuando le hago el rastreo a aquella persona, cuando le hago el rastreo a aquel hombre, a aquella mujer que está sufriendo, hay un mal daño en su cuerpo. Hay un hechizo en su cuerpo. Hay un trabajo negro en su cuerpo. Hay un mal ritual en contra de aquella persona. Entonces, Señor, cuando te hacen un mal ritual, cuando te maldicen, cuando te salan, cuando te envinagran, cuando te pronuncian, Señor, con una novena, con rezo, con oración, Ave María, hermano, por Dios santo, esa persona va a comenzar a fracasar. Esa persona va a comenzar a fracasar en los negocios. Esa persona va a comenzar, Señor de mi alma, a enfermarse. Esa persona va a comenzar el sinsabor de la vida. Señor, un largo sufrimiento y un triste final. Por eso, queridos hermanos, es importante que usted, hermano de mi alma, en su casa, si es que usted es católico, debe tener una plantita viva, una plantita curativa, una plantita milagrosa, para que esa planta, Señor, cuando llega la gente de mal corazón, llega la mala energía, llega la envidia, esa plantita te proteja. Por ejemplo, Señor, hablamos de la sábila. Se lo ritualiza, Señor, por 7 noches seguidas pasando la luna llena. Después que se lo ritualiza, Señor, se lo vela y usted lo puede colgar ahí en la puertita de su casa, altito ahí, sin agua, sin tierra, nada, colgadita. Y esa planta, cuando siente la vibra negativa, cuando siente, Señor de mi alma, el hechizo, la envidia, las cosas malas, esa planta va a comenzar a adelgazar. Si es que es fuerte el mal hechizo, esa planta va a comenzar a llorar sangre. Si es que es fuerte el mal hechizo, esa planta hasta se va a secar, Señor, pero todo va a llegar ahí, aquella planta. Pero si es que en ese hogar hay paz, hay tranquilidad, esa planta va a comenzar a engordarse, como se dice, ¿no? Va a comenzar a crear su pulpa. Sí, Señor, pero para que esa planta haga efecto, para que esa planta tenga su poder, hay que curarla primero, ¿sí? Porque hay personas que tienen ahí en su huerta la planta, Señor, lo agarran y lo ponen ahí, esa planta, como no está curada, 2 a 3 meses ya se secoya. No tiene que ser curada, ritualizada, porque es una planta viva. O de repente usted, hermano católico, ahí en su casita tener un santito, una virgencita. Sí, Señor, es importante creer en Dios. Es importante acordarse de Dios en los momentos buenos y en los momentos difíciles. Es importante orar a Dios, pedirle a Dios de todo corazón que Dios nos proteja de todo mal, que Dios nos cuide de toda mala tentación, de toda calumnia, de todo atraso, de todo fracaso. Es muy importante, Señor de mi alma,
pedirle a Dios para hacer nuestras cosas. Porque hay muchas personas que yo conozco, Señor, así les digo, oiga, de Dios no se acuerdan, de Dios ni lo mencionan, ¿no? Y a veces cuando fracasan, a veces cuando las desgracias caen, ahí sí recién están con la cara de tonto, mirando al cielo y diciendo, Dios mío, ¿por qué me abandonaste? Oiga, si nunca se acordaron de Dios y todavía le preguntan, ¿por qué me abandonaste? ¿No? De Dios hay que acordarse los momentos buenos y los momentos difíciles. Hermano, si sea católico o evangélico. Mañana, martes, voy a trabajar. Usted, hermano católico, va a venir a visitarme el día de mañana, correcto. Pero eso sí, salga de su casita rezando, pidiendo a Dios que Dios dirija sus pasos. O usted, hermano evangélico, que el día de mañana me va a visitar, salga de su casita orando, pidiendo a Dios que Dios, Señor, cuide del día a día. ¿Sí? Y en nombre de Dios, el día de mañana, martes, Silverio Cerro, Señor, lo estará atendiendo. Silverio Cerros, maestro huancabambino, conocedor de las ciencias ocultas, acá en esta hermosa ciudad. ¿Sí? Así que usted, Señor, no le eche la culpa a las desgracias, o no le eche la culpa de sus desgracias a Dios, porque Dios quiere que sus hijos sean felices, Dios quiere que sus hijos vivan sanos, Dios quiere que el amor siempre perdure en cada uno de sus hogares. Pero es muy triste, Señor, que a veces entre hermanos se llevan rivalidad, odio, rencor, antagonismo. Entre hermanos, Señor, hasta se niegan un servicio. Entre hermanos se maldicen, se miran feos, se odian. Si es posible, hasta se quieren ver muertos. ¿Por qué? Mucho cuidado, Señor. A ver, jovencito, en controles, un temita musical, por favor, para todos mis hermanos, mis amigos que nos sintonizan. En diferentes pueblos, en diferentes sitios.

Silverio Cerros, maestro huancabambino, quien está llegando pues a cada uno de sus hogares en esta hermosa noche, en este maravilloso día lunes. Llegando a todos mis amigos, fieles oyentes, que nos sintonizan, Señor, en diferentes pueblos. Que nos sintonizan, queridos amigos, en diferentes sitios. Muchas gracias por la sintonía. Atención, voy a comunicar. Atención, voy a comunicar en estos momentos. A la señora que me está preguntando acerca de una pérdida, me dice, señor Silverio Cerros, confío en usted plenamente de que usted me diga toda la verdad acerca de una pérdida que he sufrido en mi casa. Dígame, señor Silverio Cerros, acerca de ese dinero que son la suma de 3,000 nuevos soles, que se desapareció. Dígame, señor Silverio Cerros, ¿quién es la persona que me cogió esa platita? Maestro Silverio Cerros dice, esa platita la tenía destinada para mi salud, para hacerme operar en la ciudad de Lima. Pero de un momento a otro desapareció. Confío en usted plenamente de que usted me diga toda la verdad, maestro huancabambino. Ayúdame, por favor, me dice acá. Atención, mamita linda, para comunicarle pues en esta hermosa noche. En estos precisos momentos le comunico acerca de esa pérdida. Madrecita linda, el dinero que te llevaron no es la persona en quien usted está pensando, pecando, porque usted está culpando a personas inocentes que no tienen nada que ver en el acto. Usted ahí en su casa hay un joven que trabaja ahí para usted, ¿no? Pero ese joven es honrado. Ese joven sí tiene buenos principios, sí tiene buena crianza. Será bajo de recurso económico, pero uñas largas no es, ¿me entiende? Pero uñas largas no es este joven. Lo que pasa es que ahí usted tiene el último hijo. Ese muchacho que anda por ahí, disculpando la palabra, vagando, tomando, drogándose. Ese joven que se llama Franklin. Ese joven, mamita linda, es quien ha cogido ese dinero. No es la persona en quien usted está confiando. No es la persona en quien usted está pensando, sino es su propio hijo, su propia sangre. Entonces, mamita linda, arregle su problema internamente. Arregle su problema internamente, como decía mi abuela, que los trapos sucios se lavan en casa. Ya eso me va a hacer usted. Ya ha servido para usted. Señoras y señores, maestro huancabambino Silverio Cerros, quien está

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1: 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Es nuestra única casa de curación donde Silverio Cerros atiende, donde Silverio Cerros trabaja, en nombre de Dios. Mañana martes estaremos atendiendo a todos y a cada uno de ustedes. Atención, voy a comunicar en estos momentos, atención, voy a comunicar en esta hermosa noche a mi hermano que me está escribiendo y me dice que le diga toda la verdad acerca de su hijo que está preparándose, dice, para la universidad. Maestro Silverio Cerros, mi hijo, dice, ¿podrá lograr lo que es su meta o no podrá lograrlo? Maestro Silverio Cerros, confío en usted plenamente de que usted me diga toda la verdad. Atención, voy a comunicar en estos momentos al padre preocupado. Yo sé, hijo lindo, que usted quiere tener su hijo profesional. Eso es muy bueno, eso es muy importante. Uno como padre quiere lo mejor para los hijos. Quiere que el hijo lo supere a aquel padre. Usted de buen corazón está apoyándolo a su hijo, haciendo los esfuerzos, sacrificándose, hasta a veces no alimentándose bien, hasta a veces no vistiéndose bien, para que su hijo sea profesional. Usted lo ha mandado a prepararse. Pero lo que pasa es que en la ciudad donde usted lo ha mandado, hermano lindo, tiene mala compañía. ¿Me entiende usted? Entonces esa mala compañía que él tiene le afecta mucho. La concentración le afecta mucho lo que él se ha propuesto hacer. Ese joven sí es un joven intelectual, pero eso sí, usted tiene que ponerle las cosas claras, como se dice. Cuentas claras, amistades largas. Usted tiene que aclarar bien las cosas, ponerse en su línea y decirle, hijo, las cosas son así. Cambias y te apoyo, si no cambias, ¿para qué? ¿Me entiende? Tienes que ponerle un poco más de rigor, hermano. ¿Ya? Si es que usted le pone más rigor a su hijo, logra su meta. Ya ha servido para usted. Bien, queridos hermanos, maestro huancabambino Silverio Cerros, quien está llegando pues a cada uno de sus hogares en esta hermosa noche. Lunes, el día de hoy, yo, señor, estuve en vivo y en directo. Soy de carne y hueso como tú, pero en estas venas corren sangre del curanderismo huancabambino. En nombre de Dios, Silverio Cerros, el día de mañana martes, lo estará atendiendo, señor, a todos y a cada uno de ustedes. Dios Padre, Dios Hijo, Dios Espíritu Santo, tres personas distintas de un solo Dios verdadero, que vive y reina para siempre. Bendice, Señor, a todas las personas que me estuvieron sintonizando en el campo y en la ciudad. Muy buenas noches. Permiso.
2: La fuerza y el poder de los misterios y encantos del curanderismo norteño estuvieron con ustedes a través de Silverio Cerros y Santiago de las Guaringas, curanderos pactados espiritistas, maestros de las ciencias ocultas de Huancabamba, Piura. 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

0: Fueron con ustedes a través de su programa La Hora de la Sanación. Amigos, mañana estaremos nuevamente con ustedes. Dios los bendiga.
1: ¡8:56!

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1: 9 y 16.

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2: ¡9:31!

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2: 9:44. 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
1: 10 y 12.

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1: 10 y 22.

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1: 10 y 58.

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11 y 10.

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1: 11 y 13.

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2: 11 y 33. 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
1: Una y cinco.

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1: 1 y 27.
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0: Ahora, ¿qué puedo hacer? ¿Qué puedo hacer si ya me robaste el corazón, chiquita?
1: ¡Salud! Nos vamos a Paramonga.
0: ¡Vámonos! ¡Viva! ¡Son la familia Cumbia Ramírez! ¡La gentelita de Tunán, Paramonga!
1: ¡Eso!
0: ¡La familia!

0: está perdiendo, ¿eh?
1: Zapatea, zapatea, zapatea,
0: arriba,
1: zapatea,
0: arriba.
1: Zapatea, zapatea.
0: Ay, ay, ay. Perú con cariño.
1: San Martín de Porres, San Martín de
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3: Una y 48.

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1: 2 y 5.

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0: ¿Sabes qué, Noé? Ya no quiero pelear contigo. Ya me aburriste. Ya me aburriste. Hoy quiero pelear con otra persona.
1: Chicas, ¿con quién creen que va a pelear Kiyai? ¿Con quién? Vamos a darle la bienvenida al príncipe de la jarana, Marcos.

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0: puerta. Te he dicho que me esperes en la esquina, no te vaya a ver mi mamá.
1: ¿Qué cosa? ¿Por qué tenemos que estar escondiéndonos? ¿O hablas con tu mamá o aquí se acaba todo?

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1: ¡Tres y nueve!

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0: 25.
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1: 3 y 42.

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2: 3 y 53.

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1: 4 y 47

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1: 4 y 58.

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2: 5 y 13.
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1: 5:27.

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3: 5 y 40.

0: 5:45.
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Señoras y señores, amables oyentes, ¿cómo están ustedes? Muy buenos días. Buenos días, hermanos del campo. Buenos días, amigos de la ciudad. Buenos días, gente fiel oyente de este programa, La Hora de la Sanación. Reciban el cordial saludo todos y cada uno de ustedes de su hermano espiritual, Maestro Huancabambino Silverio Cerros, quien está llegando pues a cada uno de sus hogares en esta hermosa mañana, en este bello amanecer del día de hoy martes, llegando en nombre de Dios, queridos hermanos, a cada uno de sus hogares, siempre pidiendo a nuestro Padre Celestial, al Dios Todopoderoso, al Señor de señores, al Juez de jueces, al Jefe de los ejércitos, que derrame muchas consagraciones, muchas bendiciones en cada uno de sus hogares, en cada uno de sus familias, en cada uno de sus trabajos, de sus proyectos, de sus metas, de sus sueños, de sus anhelos. Ahí, Señor, en la crianza, ahí en la agricultura, ahí en aquel negocio, en aquel bazar, en aquella panadería. Ahí, Señor de mi alma, en cada uno de ustedes, porque primero de las cosas es Dios, Señor. ¿Sí? Y en esta hermosa mañana, en este bello martes, doy gracias a Dios por este lindo día que nos brinda, por este bello amanecer que nos regala. Doy gracias a Dios porque nuestros ojos tienen este placer tan grande de ver, Señor, los rayos de un nuevo día. ¿Sí? Porque Dios es el primero, Señor. Y en nombre de Dios estoy llegando a cada uno de sus hogares. Y en nombre de Dios estoy conduciendo este programa a La Hora de la Sanación. Y en nombre de Dios, el día de hoy, martes, estaré atendiendo a todos y a cada uno de ustedes, queridos hermanos que me sintonizan, amigos, simpatizantes, seguidores, fieles oyentes de este programa La Hora de la Sanación. Porque a diario, queridos hermanos, para mí es una alegría inmensa que embarga mi corazón de poder conocer a más hermanas y a más hermanos que nos visitan de diferentes pueblos, de poder en nombre de Dios compartir con todos ustedes estos secretos místicos, estos secretos milenarios, estos secretos que celosamente han sido guardados por nuestros ancestros, Señor. Y gracias a nuestro Padre Celestial, son muchísimas las personas que se vienen curando a través de nuestros secretos huancabambinos, a través de nuestros secretos incaicos, a través de nuestros secretos gentileños. Son muchísimas las personas que se vienen curando, son muchísimas las personas que a diario nos vienen recomendando. Y el día de hoy martes, en nombre de Dios, estaremos atendiendo, trabajando, ayudando, floreciendo a muchas personas que día a día nos vienen visitando. Maestro Silverio Cerros lo estará atendiendo. Así que usted no tiene por qué estar derramando lágrimas, hermanos. Porque hay muchas personas que dicen, Dios mío, ya no puedo más. Recógeme, le dicen muchas personas a Dios. Porque ya no soporto este dolor. Yo no aguanto más este dolor. ¿Para qué estoy en este mundo terrenal si todas las cosas me salen mal? ¿Para qué estoy en esta vida si ni amor puedo tener? ¿Para qué tanto me trabajo, tanto me esfuerzo, tanto me sacrifico? Si plata que llega a mi mano nunca me dura, nunca me luce. La cuenta estuviera con los bolsillos rotos. Muchas personas se preguntan así. Y muchas personas claman a Dios, que Dios se piade de ellos. Sí, Señor, oiga, Dios se acuerda de sus hijos. Dios quiere que sus hijos estén sanos. Dios quiere que sus hijos estén bien. Dios quiere que sus hijos salgan adelante. Dios quiere la unión familiar.
Pero hay muchas personas, queridos hermanos, que no tienen aquella unión familiar. Hay muchas personas, queridos amigos, por Dios santo, que por más que trabajan, por más que se esfuerzan, por más que sacrifican, Señor, encallecen la mano, doblegan la espalda, sudan la gota gorda y no pueden progresar, no pueden salir adelante. ¿Por qué motivo? A veces, Señor, por una simple razón, que esa persona está embrujada, que esa persona está hechizada, que esa persona está salada, que esa persona, su suerte está truncada, Señor de mi alma, que esa persona está trabajada en un bulto negro, está trabajado, Señor, con rezo, con oración, con novenas, con baños, con limpias. Entonces, Señor de mi alma, ¿cómo es que una persona cuando está embrujada las cosas le van a salir bien? Eso no va a suceder, Señor, ni en esta ni en la otra vida. Eso no va a suceder, Señor, porque esa persona, para que progrese, para que surja, para que avance, para que salga adelante, que esa persona viva sano, tiene que esa persona estar curada, tiene que esa persona estar florecida, tiene esta persona, tiene que estar bien levantada, bien tabaqueada, bien florecida, Señor, bien pusangueada, para que esa persona, por Dios santo, donde quiera que se vaya, donde quiera que se encuentre, siempre brille, siempre florece, que buenas oportunidades le van a llegar, pero para eso tiene que florecerse, Señor. Porque hay muchas personas, oigan, que yo conozco, que están más salados que agua de mar, por Dios santo, que todo les sale mal. Hay muchos hermanos y muchas hermanas, hay muchas parejas, queridos hermanos, que después de andar de la mejor manera con el amor de su vida, con su fiel compañero o su fiel compañera, de un momento a otro aquella pareja cambió, de un momento a otro aquella pareja tomó otras decisiones y esa persona ya no está en sus planes. Y es ahí donde muchas personas se reniegan y dicen: yo he nacido salado en el amor. ¿Para qué estoy en este mundo si el amor de mi vida no lo puedo tener? Mucho cuidado, Señor de mi alma, que puede haber ahí un mal embrujamiento, que puede haber ahí un mal trabajo, que puede haber ahí un mal encargo, un mal trabajo, para que esa persona se destruya, para que esa persona no pueda ser feliz en el labor, para que esa persona no pueda progresar en este mundo terrenal. Como hay muchos hermanos que yo conozco, Señor, de 28, 35, 40, 48, 65 años, 55 años, que viven solos. Oiga, Señor, ¿y quién es su compañía, su fiel compañía? Una mascotita, porque el amor de su vida no lo pueden tener, porque viven despreciados, viven humillados, porque siempre se declaran y terminan más bien burlados. Sí, Señor, es que por eso hay muchos hombres que por causa y consecuencia de la soledad terminan en el vicio, terminan en la drogadicción. Sí, Señor, como hay muchas mujeres, oiga, mujeres humildes, de buen corazón, de buenos sentimientos, mujeres trabajadoras, de carta cabal, mujeres, por Dios santo, que son personas buenas, míralos cómo viven, de fracaso en fracaso, ¿no? Entregando su amor, su cariño, y después siendo despreciadas, humilladas, abandonadas. Por eso que hay muchas mujeres que yo he visto, Señor, llorar, decirme: Señor Silverio Cerros, ¿por qué mi vida es así? ¿Por qué, Señor Silverio Cerros, cuando quiero escoger mi pareja me va mal? ¿Por qué, Señor Silverio Cerros, cuando me fijo en esa persona, en ese hombre, es hombre ajeno, hombre casado? Maestro Silverio Cerros, me dicen, he fracasado muchas veces y ya no quiero fracasar más. Ya no quiero estar en la boca de la gente. Maestro Silverio Cerros, ayúdeme, por favor.
¿Cómo no, Señor? ¿Cómo no ayudar a esa mujer que sufre, aquella mujer que derrama lágrimas, aquella mujer que vive atormentada, aquella mujer que está desesperada, aquella mujer que no le encuentra sentido a su vida? Maestro Silverio Cerros, maestro huancabambino, conocedor de las ciencias ocultas, el día de hoy martes yo lo estaré atendiendo, madrecita linda, bella dama que me sintoniza. Yo lo estaré atendiendo con mi buena chungana, mi buen campanario. O usted, hermano, que me escucha, que a veces no sabes qué hacer con tu vida, con tu destino, con tu camino, con tu diario vivir, no sabes qué va a ser del futuro, el día de hoy usted hágame una visita personal y conozca que le ampara el destino. Silverio Cerros, maestro huancabambino, el día de hoy martes yo le estaré atendiendo, Señor de mi alma. ¿Sí? Para eso usted tiene que tener esa fe en Dios y esa confianza en mi persona, que Silverio Cerros ha venido a ayudar, que Silverio Cerros ha venido, Señor de mi alma, a poner las manos al fuego por todos ustedes. En nombre de Dios, Silverio Cerros lo estará atendiendo acá en esta hermosa ciudad. A ver, jovencito de controles, un temita musical, por favor, porque estamos en vivo y en directo. Hoy martes, queridos hermanos, llegando a cada uno de sus hogares.

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1: Siervos de Dios, queridos hermanos, continuamos en este programa La Hora de la Sanación. 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pueda comunicarse con maestro huancabambino Silverio Cerros, quien en estos momentos estamos llegando pues en vivo y en directo a cada uno de sus hogares en esta hermosa mañana, en este bello amanecer. Atención, voy a comunicar en estos momentos, comunico en Piscobamba. Atención, voy a comunicar a mi hermano preocupado que me está preguntando acerca de la enfermedad de su padrecito. Me dice acá, señor Silverio Cerros, mi padre se encuentra muy mal de salud. Maestro huancabambino, dice, nos están recomendando su persona. Señor Silverio Cerros, queremos llevarlo. Díganos usted qué día podemos visitarlo, qué día podemos ir, dice, con nuestro padrecito, para que usted lo cure. Vamos a estar eternamente agradecidos con usted, señor huancabambino. Por favor, no mencione nuestro nombre. Atención al hijo preocupado, le comunico en esta hermosa mañana, en estos precisos momentos, sin temor a equivocarme, hijo lindo de mi corazón. Sinceramente, a través del rastreo que he hecho acerca de su padrecito, porque acá tengo su nombre y apellido completo, le comunico en esta hermosa mañana, eso ya es muy tarde ya, su reacción de usted de hacerlo curar, porque acá sinceramente me sale ya su padrecito respirando el aire de otros, me sale ya él con los muertos, me sale aquí, hermano lindo, que son pocos días de vida que le quedan a este hombre. ¿Para qué vas a venir? Ya no, hermano. Las cosas son directas, son reales con Silverio Cerros. Hijo lindo, más bien esa platita guárdalo para los gastos de sepelio. Pero las cosas son sinceras, hermano. Ya no se puede hacer nada. Esto ya está sobreavanzado, sobregirado. Eso, hermano, esa enfermedad ya ha invadido todo su organismo de su padrecito, entonces ya no podemos hacer nada. Le han dicho por ahí que tiene maldad, es verdad. Maldad hay en su cuerpo. Entonces, habiendo una maldad en su cuerpo, hermano, ahí abierto un portal para que ingrese cualquier enfermedad natural. Y todo eso se le ha complicado. Entonces, hermano, con todo ese respeto que usted se merece, yo no puedo ayudarlo ya. Quizás otra persona, pero veo imposible su recuperación. Más bien esperar la voluntad de Dios. Esperar la voluntad de nuestro Padre Celestial. Es muy triste y penoso dar este tipo de noticias, pero estoy en mi deber. Ya servido para ustedes. Queridos hermanos, es muy triste ver personas partir de este mundo terrenal. ¿Sí? Es muy triste, muy lamentable, muy desgarrador ver aquel familiar que se viene acabando lentamente, ver aquel padre, aquella madre, aquel pariente cercano, cómo va perdiendo la vida, Señor. ¿No? A veces, queridos hermanos, nosotros los seres humanos, cuando ese familiar que está delicado está en lo último, ahí sí recién reaccionamos. Recién decimos, hay que llevarlo a tal lugar, hay que llevarlo a Silverio Cerros, hay que llevarlo a la ciencia médica cuando es demasiado tarde. Por eso yo he dicho, Señor, que la salud es primordial, la salud es esencial, la salud es lo primero que debemos de cuidar, Señor. ¿Sí? Pero cuántas personas, por Dios santo, oiga, que por estar atrás del dinero, atrás de la platita, como se dice, descuidan la salud y al último quieren hacerse ver cuando a veces es demasiado tarde. Yo he dicho, Señor, que la salud no tiene precio. Yo he dicho, Señor, que una persona con salud vale mucho. Porque si tú gozas de buena salud, por Dios santo, oiga, puedes comer tus alimentos bien y de todo, como se dice. Puedes bailar, puedes tomar y lo más esencial, puedes trabajar. ¿No? Con buena salud puedes trabajar. Pero si no tienes salud, no puedes hacer nada. Si no gozas con salud, ya no puedes trabajar. Ya no puedes levantarte temprano a hacer tus quehaceres. Ya no puedes, Señor, ni comer bien porque las comidas ya te caen pesadas, te caen mal. Sí, Señor. Sí, hermanos. Por eso la salud no tiene precio. Si es que usted está sufriendo, Señor, señora, está con ese dolor, con esa enfermedad lentamente que lo viene consumiendo, póngale un alto a todo aquel sufrimiento, aquel dolor, hasta quizás puede ser hasta dolor ajeno, una enfermedad programada. Venga usted con ese familiar que está delicado. Venga usted con ese familiar que está mal de salud. Venga usted con aquel pariente que todos los días se queja de dolor. Y si es que ese familiar ya no puede caminar, de repente está postrado. Señor, usted shóquemele con 3 velitas blancas. Y tráigame esas 3 velitas blancas junto a su prenda de aquella persona y su fotografía nada más. Acá en mi bancada huancabambina, en mi bancada incaica, vamos a hacer un trabajo especial para ver a qué se debe aquella enfermedad, a qué se debe aquel dolor, a qué se debe aquel malestar. Vamos a ver cuál es la causa, porque esa persona se encuentra delicada. ¿O por qué motivo esa persona la medicina no le hace bien? ¿Por qué motivo la medicina a esa persona no le hace efecto? Silverio Cerro le estará indicando, Señor, aquí en esta hermosa ciudad. Como en la Biblia también dice, queridos amigos, que muchos son los llamados y pocos los escogidos. Silverio Cerro, maestro huancabambino, quien está llegando pues a cada uno de sus hogares. Atención, voy a comunicar en estos momentos, a la hija preocupada que me está preguntando acerca de la enfermedad de su madre. Me dice acá, señor Silverio Cerros, por favor no mencione nuestro nombre, no diga de qué lugar le escribamos, guárdelo en reserva, guárdelo en secreto, dice. Señor Silverio Cerros, mi madrecita tiene 54 años y está delicada, está mal de salud. Maestro Silverio Cerros, quiero que usted me comunique, quiero que usted me diga toda la verdad. ¿Dónde va a estar su recuperación de mi madrecita? Confío en usted plenamente. Atención, voy a comunicar a la hija preocupada, que me está preguntando acerca de la salud de su madrecita. Hija preocupada, le comunico. La enfermedad que tiene su madrecita, eso sí es tratable. Eso sí es curable, eso sí tiene tratamiento. Su madrecita todavía se puede recuperar, todavía se puede fortalecer, todavía puede encontrar la mejoría. Lo que pasa es que ustedes son incrédulos en el curanderismo, ¿no? Ustedes todo el tiempo a su madre lo han llevado a la ciencia médica, tratamiento y tratamiento, y no se puede recuperar. Usted tiene ahí, hija linda, un tío que chacoca, un poquito entendido es. Y te he dicho que tu madre tiene mal daño, ¿sí? Que tu madre tiene rezo, pero usted no ha hecho caso a eso. Ahora, como está viendo a su madrecita decaer, que se le va la vida, recién dices, voy a escribirle al maestro Silverio Cerros. Esta señora, si es que ustedes lo hubiesen hecho curar hace tiempo el curandero, esta señora gozara de buena salud, no estuvieran en apuros, en aprietos, desesperados, no pudiendo ni dormir ya. Sí puedo curarla a su madrecita, si hay tratamiento para su madrecita, si hay curación para su madrecita. Después de mi programa, usted se comunica conmigo para indicarle qué día me la va a traer y qué tipo de curación, qué tipo de ritual necesita esta señora. ¿Ya? Servido para usted. Muchas gracias. Señoras y señores, hermanos fieles oyentes, amigos que nos sintonizan en esta hermosa mañana, Silverio Cerros, maestro huancabambino, quien está llegando a cada uno de sus hogares en estos momentos en vivo y en directo. A ver, jovencito en controles, un temita musical para todos mis amigos, mis hermanos que nos sintonizan en diferentes barrios, en distintas provincias, en varias regiones, en muchos distritos, centros poblados, comunidades. Gracias totales por la sintonía. Desde la meseta andina de la región Grau, Silverio Cerros, quien está llegando a todos sus hogares.

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0: Continuamos con este magistral programa La Hora de la Sanación. Maestro Huancabambino Silverio Cerros, quien está llegando pues a cada uno de sus hogares en esta hermosa mañana, en este bello amanecer, hoy martes, queridos amigos. Llegando a todos ustedes a través de esta potente radioemisora Radio Onda 92. Llegando a todos mis hermanos que me sintonizan acá en todo Callejón de los Conchucos, Callejón de Guaylas. Hermanos de San Luis, de Piscobamba, Pomabamba. Amigos de Asunción Chacas, Yanama, Sachá. Hermanos que me sintonizan en diferentes pueblos. Silverio Cerro, siempre Señor, en nombre de Dios, llegando a cada uno de ustedes. Y en nombre de Dios son muchísimas las personas que se vienen curando. Oiga, Señor, en la Biblia dice claramente, en Juan, dice que Jesús resucitó a Lázaro. Sí, Señor. Aleluya, hermanos. ¿Cuántas personas, queridos hermanos, porque a veces las cosas no están saliendo mal? En lugar de pedir a Dios, en lugar de clamar a Dios, en lugar de hacer una oración a Dios, hablar con Dios, más bien reniegan de su existencia. Reniegan por todo, ¿no? Y ahí preguntan y dicen, ¿para qué estoy en este mundo terrenal si todas las cosas me salen mal? ¿Para qué he nacido? ¿Para qué he venido a este mundo si mi vida no tiene sentido? Muchas personas, queridos hermanos, dijo un paisano allá en Morropón, por Chihuahua, dijo maestro Silverio Cerros, yo quisiera que Dios me recoja porque ya no soporto más enfermedad, pobreza, tristeza, dolor, hambre, miseria, siento todos los días. Oiga, Señor, y cuando le hicimos el rastreo a nuestro paisano, había un mal daño. Entonces, cuando una persona, Señor, de mi alma, tiene un mal daño, todo le sale mal. Cuando una persona tiene un trabajo diabólico, un hechizo, todo le sale al revés. Cuando una persona, Señor, de mi alma, ha sido víctima de la brujería, por Dios santo, mejor no quisiera ni decirlo, va a estar de fracaso en fracaso. Atención, voy a comunicar en estos momentos, atención en Yanama, a mi hermano que me está preguntando, me dice, Señor Silverio Cerros, confío en usted plenamente, de que usted me diga toda la verdad, por qué motivo mi pareja se está alejando de mi hogar, dice. Dígame, Señor Silverio Cerros, si es que ella va a cambiar o ya no va a cambiar. Casi todos los días me bota de la casa. Ya no quiere nada conmigo. Me siento solo, triste y abandonado. No sé qué hacer con mi vida, Señor Silverio Cerros. Mi pareja no ha sido así, me dice. ¿Por qué motivo mi pareja se comporta así de esta manera? Ayúdame, por favor. ¿O es que de repente, Señor Silverio Cerros, tendrá otro por ahí? Atención, hermanito, para comunicarle en estos precisos momentos. Hermano, como dicen que la mente es rápida, la mente es frágil, la mente es veloz. Más rápido que un avión, dije un día. No, es la mente. Pero sinceramente, usted está pensando cosas que no van con la realidad. Usted está pensando que su esposa tiene otro y eso no es así, hermano. Al tener otro, gustosamente también te comunico, gustosamente también te digo. Su mujer es una mujer de carta cabal, madre de tus tres hijos. Pero lo que pasa, hermano, ella no está así porque de repente hay otra persona. No, sino que ella está así es por una maldad, por un hechizo, por unos baños que hayan botado a su casa de usted. La pimienta voladora, con el polvo infernal del aburrimiento. Ahí les han botado cosas malas, unos baños, y tu esposa ha pisado esos pestíforos. Y tu esposa ha pisado ese mal daño. Y tu esposa ha pisado aquellas cosas negativas. Por eso es que esta mujer está así. Y tú a veces pensando que tiene otro. No seas tan mal pensado. ¿Ya? Aquí, en lugar de estar pensando cosas malas de tu esposa, venga con ella, converse con ella, visíteme con ella, tráigame la tierra de su casa. Venga el día de mañana, miércoles. Vamos aquí a hacer una curación especial. Vamos a hacer una liberación, una paraliturgia, un antesala de curanderismo, una reconcentración con mi buen San Pedro de siete y nueve filos. Y vamos a hacer que las cosas cambien, hermano. Si usted quiere vivir bien de la mejor manera en su hogar, haga curar a su esposa, haga curar a ese hogar. Y las cosas cambiarán. Ya, servido para usted. Maestro Silverio Cerros, maestro huancabambino, quien está llegando a cada uno de sus hogares en esta hermosa mañana del día de hoy, martes. Llegando a todos ustedes, hermanos que nos sintonizan, pues, en diferentes pueblos, en distintos sitios. Atención, voy a comunicar. Atención, voy a comunicar, señora de 43 años, que me está preguntando acerca de su enfermedad, acerca de su dolor, que lo aqueja día a día, que le diga la verdad, que se debe, me dice acá. Madrecita linda, escuche bien lo que le voy a indicar. Usted sufre con su cintura. Un dolor de cintura total, ¿no? Usted se ha puesto ampollas, diciendo que está mal con los riñones, tantas cosas tomando y no se puede recuperar, cada día se siente más y más mal. Hija linda, lo que usted tiene es una enfermedad orgánica, no es mal daño, para que usted esté pensando también que quizás mal daño le hicieron, no. Las cosas son muy sinceras con Silverio Cerros. Usted hace un tiempito atrás tuvo un accidente en moto lineal. Desde ahí usted ha comenzado a sentirse mal. Ahí, madrecita linda, su columna de usted está desviada. Eso es lo que está pasando. Eso es lo que está pasando usted. Entonces, para que usted se pueda recuperar, sáquese una placa y ahí le van a explicar y usted recién va a decir razón tenía el maestro Silverio Cerros. En un quiropráctico o con terapia usted se puede recuperar. Eso no es mal daño, no es brujería, mamita linda, eso es a causa y consecuencia de un accidente. Pero sí tiene tratamiento usted, sí tiene curación usted, pero me va a hacer así conforme yo le indico. ¿Ya? Y cuando usted haga un tratamiento, mamita linda, para que se pueda recuperar de ese accidente que tuvo, de ese dolor que tiene ahí en su columna, usted me visita también, vamos a darle acá un preparado con la hierba del chamairo para que usted se pueda recuperar. Ya, pero tiene que ser su tratamiento. Ese vegetal que yo le voy a brindar a usted, que yo le voy a compartir a usted de todo corazón, eso te va a ayudar bastante también. Ya ha servido para usted. Silverio Cerros, maestro huancabambino, quien está llegando pues a cada uno de sus hogares en esta hermosa mañana, en este bello amanecer. Saludos cordiales a mis hermanos que me sintonizan también, señor, a través de la página web. Muchas gracias. 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
0: Correctamente, queridos hermanos de la sintonía, es nuestro único centro de atención, nuestra única dirección, donde Silverio Cerros atiende, donde Silverio Cerros trabaja junto al macumbero mayor Santiago de las Guaringas. Atención, voy a comunicar a mi hermano de 46 años, de Asunción Chacas, que me está preguntando, me dice, señor Silverio Cerros, Tengo 46 años de edad, maestro Huancabambino dice, y quiero que usted me diga toda la verdad por qué motivo mi pareja me ha dicho que quiere separarse, que quiere alejarse. ¿Qué es lo que está pasando, señor Silverio Cerros? 5 hijos tengo con ella, dice. Maestro Silverio Cerros, ayúdeme, por favor. Atención, voy a comunicar a mi hermano de 46 años que me está preguntando acerca de los problemas conyugales que tiene ahí con la madre de sus hijos, hermano lindo. Sinceramente, lo que hemos visualizado claramente, hermano, por su mal comportamiento, por su mala forma de ser, por su mala actitud, estás perdiendo el amor de tu vida. Usted últimamente, hermano, se ha vuelto un hombre bohemio. Para que me puedas entender, te has vuelto un hombre borracho, un hombre alcohólico, un hombre irresponsable, un hombre que no te preocupas por el bienestar de tu hogar, un hombre que no te preocupas por el bienestar de tus hijos. Y eso es lo que está aconteciendo en su hogar. Por eso que su esposa se quiere alejar de usted. Usted anteriormente, un hombre muy responsable y trabajador, un padre muy responsable. Tú mismo sabes qué es lo que está pasando contigo. Hay un mal daño, hay cosas malas, negativas, hermano. Hemos visto una toda malévola por dentro. Hay algo negativo en su estómago. Que esas cosas negativas, malas, es lo que a usted lo vienen truncando. Que esas cosas negativas a usted lo vienen haciendo fracasar. Vamos a ayudarlo en nombre de Dios. Venid el día de hoy martes o el día de mañana miércoles en ayunas. En nombre de Dios te voy a curar, hijo lindo. Usted va a cambiar su comportamiento, su actitud, su forma de ser. Y el hogar que estás perdiendo lo vas a recuperar. Ya servido para usted. Queridos hermanos, es muy triste ver personas, por causa y consecuencia del alcoholismo, pierden el respeto de la pareja, pierden el amor de los hijos, pierden el trabajo, terminan en la ruina, en la soledad, en la pobreza, en la miseria, a veces por causa del alcoholismo. Yo he dicho, Señor, que todo en exceso es dañino, porque todo tiene un límite. Sí, Señor, todo tiene un nivel, todo tiene su raya, como se dice. Pero hay personas que me dicen, maestro Silverio Cerros, yo no puedo dejar el alcoholismo. Maestro Silverio Cerros, me dicen, yo no puedo dejar este mal hábito. Maestro Silverio Cerros, yo me he acostumbrado a vivir así. Maestro Silverio Cerros le va a ayudar con un secreto, porque nosotros somos secreteros, rezanderos, macumberos, ritualistas. El día de hoy, martes, voy a ayudar, voy a curar, voy a florecer a todas las personas, queridos hermanos, que nos van a visitar en vivo y en directo. Silverio Cerros, quien estuvo llegando a cada uno de sus hogares. Que Dios y la Virgen María derrame muchas consagraciones, muchas bendiciones en este maravilloso día. Muy buenos días. Permiso.

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Queridos amigos, señores, con esta humildad de siempre, con este respeto que les tengo, amigos campesinos, amigos del campo, amigos de la ciudad, permítame pedirle a Dios Padre Todopoderoso en estos momentos el ingreso a todos sus corazones. Permítame en estos momentos agradecer al Hacedor de todas las cosas, agradecerle por esta acogida que estamos teniendo. Señores, amigos, sinceramente, me siento muy contento, me siento muy feliz. Mi corazón en estos momentos regocija de alegría al ver muchas personas, Señor, al ver muchos amigos, muchos hermanos que prestan ese voto de confianza y me dicen: Maestro Simón de Cipriani, yo nunca creía que encuentre un maestro como usted, que me pare, que me levante, que me desenriede, que me desate, que me florezca, que me fortalezca. Amigos, sinceramente, es una alegría inmensa el poder estar aquí, en esta ciudad, en esta provincia, en vivo y en directo, a través de esta prestigiosa emisora, transmitiendo este programa, La Hora Eclesiástica del Maestro Simón. Queridos amigos, me da mucha alegría el poder estar llegando a todos sus hogares mediante este servicio de radiodifusión. ¿Sabe usted? Usted, hermano, usted, amigo que me está escuchando, ¿hay cuántas personas me dicen: Maestro Simón, yo vengo sufriendo años enfermo, delicado de salud, y ahora como estoy conociéndolo a usted, estoy mejor, estoy más tranquilo, recuperándome gracias a Dios? Así es, hermanos, así es, amigos, eso me da mucha alegría, y por eso le agradezco a Dios por haberme dado este don de curanderismo, este talento, este poder, la espiritualidad. Agradezco a Dios, señores, de ver personas que me agradecen, de ver personas que vienen con sus regalos. Los regalos a mí no me hacen feliz. No me hacen feliz, por si acaso, los regalos. Lo que me hace feliz es que usted, como persona, como hijo de Dios, viva bien. Si estás enfermo, te cures, te sanes. Eso es lo que me da mucha felicidad. El que usted se limpie, el que usted se levante, el que usted se fortalezca de todas esas impurezas, de todas esas energías negativas que están a tu alrededor, querido hermano, amigo que me estás escuchando. Yo no quiero tristezas en su corazón, hermano. Hay cuántos hombres, cuántos jóvenes, cuántas señoras a diario ya me están visitando. Hay cuántas madrecitas, Señor, llorando con lágrimas en sus ojos cuando me conocen, me abrazan fuerte, me dan la mano, se sacan el sombrero y me dicen: Maestro Simón, yo le he escuchado y le vengo escuchando por otras emisoras y por otras regiones donde usted ha estado trabajando. ¿Cuánta persona me dice: yo le he escuchado, Señor, y al escucharle se ha prendido una esperanza en mi pecho, en mi corazón? Al escucharle, hermano Simón, me dice, se ha prendido esa esperanza de poder ser feliz. Y es por eso que en esta bendita mañana yo quiero que nazca esa ilusión, yo quiero que nazca ese lucero, yo quiero que se prenda esa lámpara mágica, yo quiero apretar el gatillo de la felicidad, Señor, para poder entrar por puerta ancha, por tranco largo a tu casa y poder sacar esa maldad, poder sacar ese perjuicio, ese contagio, poder sacar esa peste, esas cosas materiales, espirituales, brujísticas que te están haciendo daño. Queridos amigos, hermanos que me están escuchando, yo soy Simón de Cipriani, el Internacional, y trabajo de la mano con mi brazo derecho, el señor Calixto Mahoma, y por Dios santo, así les digo, en esta santa mañana, por esta madre iglesia que me gobierna, y por todos ustedes, que voy a dar hasta mi último aliento, porque usted se cure, porque usted se sane.

0: en estos momentos, queridos hermanos, yo quiero pedir la ayuda de mi Dios sobre todo, pedir la ayuda de mi Señor cautivo de Ayabaca, de mi Virgen del Cisne del Ecuador, de mi San Cipriano Moro, de mi San Cornelio, pedir la ayuda de mi Cerro Negro, pedir la ayuda de mi Cerro Colorado, pedir la ayuda, Señor, de mi Cerro La Encantada, Cerro La Viuda, Cerro La Vieja, pedir la ayuda a mis queridos hermanos espirituales, de mi Laguna Negra, mi Laguna El Chimbe, Las Palanganas, El Rey, El Toro. Quiero en estos momentos, Señor, pararme en buen cerro, en buena laguna, tras canto, calicanto, Señor. Pararme, Señor, con mi sombrero de palma, con mi poncho de lana, así como viste Simón de Cipriane. Con orgullo lo digo, donde quiera que me vaya, donde quiera que me encuentre, aunque me pisen fuego, Señor, aunque me pisen candela, hermanos, mi poncho y mi sombrero no se queman.
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0: Caminas una cuadra hacia arriba. Ahí está, Señor, donde usted encuentra un letrero grande con mi nombre bien resaltado, donde dice: aquí atiende el maestro Simón. Estamos atendiendo en una casa de respeto, Señor. Señorita joven, madre de familia, se le va a tratar como usted se merece, con esa calidad humana, con esa ética de profesionalismo, Señor, porque somos grandes conocedores de la rama del curanderismo, Señor. Queridos hermanos, queridos amigos, nadie está libre, Señor. Así es que nunca digas: esto no me va a pasar a mí, nunca voy a estar así. Así que cuando veas a un borrachito por la calle, todo ultrajadito, con sus ropas revendaditas, todo mal, de repente cochinito, harapo, pidiendo para una botella de cañazo, no te burles, no escupas al cielo, Señor. Se escupen y dicen: ¿sabes qué? Ojalá que mis hijos no sean así. ¿Por qué escupes al cielo si en tu propia cara te puede caer? Queridos hermanos, yo he visto personas que cuando ven a un loquito contándose los dedos por las calles, se admiran, Señor, se admiran, hermanos, y unos se ríen y lo cogen a burla. En el mundo estás, saltantes, montes, pájaros, cantantes, alicantes, pintos, arrieros somos, en el camino andamos y a cada rato nos encontramos. ¿Sabe usted cuántas personas yo he visto, Señor, de buena familia? ¿Cuántos hijos de millonarios, con buena plata, buen dinero? Mira cómo se encuentran ahora, perdidos en el vicio, en el trago, perdidos en el licor, Señor, perdidos en la droga, en la delincuencia. ¿Sabes por qué, Señor? Porque realmente, Señor, nadie está libre de nada. ¿Sabes cuántas personas estuvieron de repente incrédulos? Yo no creo en la brujería. Así, Señor, nadie cree hasta que no le pase nada. ¿Sabes cuántas personas son víctimas de envidia? ¿Sabes cómo se encuentran ahorita? Se encuentran pobres, Señor. Se encuentran jodidos, hermanos. Trabajando, trabajando y desvelándose y sin hacer nada por la vida. Y más incrédulos todavía viven. Hay personas que dicen: yo no creo en lo que Simón habla, pero me voy y le visito a su casa. No tienen un banco en que sentarse. Hay personas conformistas, mediocres, que dicen: yo no creo en lo que el maestro Simón habla. Y aunque plátanos puros, comiendo todos los días. Señor, ¿por qué ese conformismo? Yo le pregunto a usted en esta mañana: tú tienes derecho a ser feliz. Pero no te admires, hermano, si no se habrá visto, Señor, cuántas muchachitas, niñas de 14, 15 años, tienen que estar vendiendo su cuerpo, Señor. Cuántas muchachitas que son hermosas como una rosa, tienen que estar vendiendo su cuerpo de manito en manito, como la monedita falsa. ¿Cuántas personas yo he visto, Señor? ¿Cuántas muchachas yo he visto? Un hijo de un padre, de otro padre, teñidos de diferentes colores y de diferentes apellidos. ¡Qué tristeza, ¿no? ¡Qué tristeza, amigos! Amigos que me están escuchando. ¿Cuántas hermanas me dicen, Maestro Simón, nunca voy a ser feliz? Nunca me van a querer de verdad los hombres. Hombres comprometidos se fijan en mí. Yo he escuchado, yo sé, yo siento, hermanos, porque a mí llegan a contarme. A mí me dicen, hermano Simón, yo quiero que usted me ayude. Queridos hermanos, por eso yo en esta santa mañana digo y lo sostengo. Bendito sea Diosito lindo. Bendito sea Señor. Señora que me está escuchando, usted no se preocupe. Yo sé que tu marido de repente está cambiando contigo. Ya no es el mismo aquel hombre responsable como era antes. Algo pasa en esa casa. Algo pasa en ese hogar. Alguna persona está de por medio haciendo que esa persona de repente le tome asco. De repente de la noche a la mañana ya no la quiera usted. Amado oyente que me está escuchando, de repente se acueste espalda con espalda con su esposo, con su pareja, o que su esposo o su esposa se vaya lejos. Padre bendito, Padre celestial, yo no quiero que su hogar, que lleva 20, 30 años de matrimonio, de convivencia, de felicidad, se destruya en un abrir y cerrar de ojos. ¿Sabe mi hermano? ¿Sabe mi amigo? Está su hermano Simón de Cipriani, aquí, en esta ciudad. Y no me gusta confundir a mí la baba con el moco. A mí me gusta, Señor, hablar la verdad. Me gustan las cosas claras y no el chocolate espeso. Por la verdad, Señor, dijo mi abuelo, aunque me maten. Por la verdad, dijo nuestro Señor Jesucristo, aunque me crucifiquen. Querido hermano, yo he visto muchas personas de buena plata, de buen dinero. ¿Sabes cómo se encuentran ahorita? Bendigando, Señor. Por eso, si tú tienes tu plata, tu dinero, no le avientes huesos al perro para que digan de repente que eres bueno. Si tú tienes tu plata, tienes tu dinero, eso es para ti, no para la gente. Si tienes tu plata, tienes tu dinero, no andes enjollado en barrio de mendigos. Sí, Señor. Y si tienes tu plata, tienes tu dinero y eres orgulloso, pues que te dure tu orgullo, que te dure tu hermosura, que te dure tu plata. ¿Sabes por qué? Porque eso no dura, Señor. Eso se va a la sepultura.

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2: Seguimos en el programa. Yo soy el maestro Simón de Cipriane, el internacional, saliendo en vivo y en directo a todos sus hogares en esta bendita mañana, llegando con este servicio de radiodifusión a todos sus corazones, queridos hermanos. Yo le agradezco a Dios, hermanos, porque Dios hizo todo en la tierra, hizo el mundo para descubrirlo. Yo le agradezco a Dios, Señor, en estos momentos por este aire que respiro, por estos ojos que ven lo maravilloso que Dios ha hecho por nosotros. Yo le agradezco a Dios, hermanos, y usted también agradézcalo ahí. Agradécele, Señor, por esa casa que tienes. Si no es una casa de concreto de 2-3 pisos, agradece a Dios por esa chocita, por esa casita de tablas, de adobe. Agradécele a Dios por ese carrito. Y si no tienes carrito, por ese burrito, por esa mulita. Pero agradezcámosle a Dios. Agradezcámosle a Dios, hermanos, por algo. Por algo, hermanos, démonos la mano. Pero démonos la mano fuerte. No con hipocresía. Yo he visto personas que a veces dicen: Maestro Simón, ¿cómo está? Y apenas me dan la mano con 2-3 dedos. Por favor, Señor, dejemos la canallada, dejemos la hipocresía, la sinvergüencedad, hermanos. Aquella persona que te habla, te estrecha la mano y no te mira a los ojos, es porque algo oculta, Señor. Es porque algo malo está sintiendo en su pecho, en su corazón. Es porque algo malo se trae entre manos. Aquella persona que te llama y te dice: Señor, quiero invitarte un trago, brindemos un vaso de cerveza. Mírale a la cara, Señor. Mírale a los ojos, hermano. Porque en la Biblia claramente dice: habrán falsos amigos que te dirán: ven, bebe conmigo. Pero sabes, ellos te dirán: bebe conmigo, bebe tus copas conmigo. Pero sabes, su corazón no estará contigo, su corazón estará pensando en la maldad por hacerte a ti, mi querido hermano.
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0: Queridos hermanos, seguimos en la programación. En este momento me permito llegar a la mujer desesperada por saber de su salud, de las iniciales, la S, la D y la H. Maestro Simón de Cipriani me dice, quiero que me diga toda la verdad, hermanito Simón. ¿Por qué? Es que estoy por volverme loca. Hermano Simón dice, a veces quiero salir corriendo de mi casa, como aburrida, me siento enferma, me siento con tremendos dolores de cabeza. Sueño feo, dice, sueño culebras, me sueño por caminos calata, por las calles, sueño a veces, hermano Simón, caras de personas desconocidas que me siguen con un puñal a matarme. Quiero que usted me diga, hermanito Simón, hace poco me dice, aquí, antes de que me suceda todo esto, lo que me está sucediendo, se me perdió un vestido y una ropa interior de color blanco floreado. Dígame, Señor, ¿quién lo tiene? Hermanito Simón de Cipriani, soy una mujer sufrida. Te voy a decir, mi querida hermana, tu carta después de haber sido visualizada en mi mesa blanca de curanderismo, donde he tenido que ingerir mi cactus del San Pedro, mi misa rastrera, de siete vientos, siete filos, donde hemos alcanzado a ver claramente con estos dos ojos que se han de tragar los gusanos algún día, sin temor a equivocarme. Te voy a decir, mi querida hermana de las iniciales, la S, la D y la H. Te voy a decir toda la verdad. Te voy a contar, hermana. Es fatal la enfermedad que tú tienes, pero es de mala suerte perder las prendas íntimas, hijita linda de mi corazón. Tú has perdido una ropa interior de color blanco floreado. Has perdido un vestido de gala, de ceremonia de color rojo. Pero sí te voy a decir, hermana, que esa enfermedad que tú tienes, ese aburrimiento, esos malos sueños que tú tienes, no es para la ciencia médica, porque ya te has ido al médico y no le han encontrado ninguna enfermedad a usted. ¿Qué te ha dicho? Que es estrés. Le voy a contar, hermana de mi corazón, así le digo toda la verdad, porque lo que yo digo lo sostengo. A usted lo han cogido esas prendas. ¿Sabes dónde las tienen, hijita linda de mi corazón? Las tienen en un panteón, hermana. Aquí veo claramente que han profanado una tumba. Tus prendas se encuentran velándose, hijita linda de mi corazón, para que de la noche a la mañana tú te vuelvas loca, andes por la calle calatita. Así te quieren ver sufriendo, llorando tu mala suerte. Te voy a decir, querida hermana de mi corazón, de las iniciales, la S, la D y la H, que tienes que venir lo más pronto posible para ayudarte. ¿Por qué? Porque a ti te han hecho para que tú te aloques, para que tú te entregues tu cuerpo a uno y a otro, para que tú, hijita linda de mi corazón, te duela la cabeza, viva sufriendo, porque a usted, hermana linda de mi corazón, lo han velado a través de esas prendas, en una tumba profanada de un ánima de mala muerte. Ahí han puesto azogue, han puesto cuatro cerdas de mula negra, lo han azotado esas prendas. ¿Y para qué? Para que de la noche a la mañana usted se vuelva loca, para que de la noche a la mañana su marido se aburra, lo asque, para que de la noche a la mañana usted se largue lejos, dejando hasta sus propios hijos. Hermana linda, tú tienes que venir para poder ayudarte. Queridos hermanos, ¿sabe usted cuántas personas sufren? ¿Cuántas personas lloran? ¿Cuántas personas me dicen, maestro Simón, por qué estoy aburrido? ¿Por qué estoy jodido? ¿Sabes cómo lo hacen? Para que usted, señor que me esté escuchando, te aburras de tu casa, para que tú te largues de tu casa en menos de lo que canta un gallo, para que tú cojas unas cuantas, dos prendas, tres chivas, tu ropa, y te vayas lejos en un camión, sin rumbo, sin destino. ¿Sabes cómo te hacen? Sí, hermano, sí, amigo, te hacen para que tú seas salado en el amor, para que nadie te pueda querer, para que las mujeres se corran de ti, como si olieras, como si apestaras. Querido hermano de mi alma, yo no quiero que me confíes ni prendas ni fotos, señor, porque en la foto tuya te joden, hermano. ¿Sabes cómo lo hacen? Te ponen al piste, hermano, te ponen a soga, hermano, te ponen la pata de venado colorado, la sangre de la lechuza panteonera, te ponen, hermano de mi alma, tierra de un cementerio. ¿Para qué? Para que de la noche a la mañana tú te vayas de tu casa. Yo no quiero eso para usted. ¿Sabes cómo lo hacen? ¿Sabes cómo lo hacen, señor, para que tú te aloques? Señor, para que usted nadie lo pueda querer, lo ponen gusano de cementerio en esas fotos, lo queman con ajices rocotos. Eso no lo deseo ni a mi peor enemigo, ni a mi peor enemigo lo deseo, hermano. Yo no quiero que sufras, hermano. Yo no quiero que llores, hermano. Yo no quiero que desconfíes. Yo no quiero que dudes, hermano, porque la duda es del diablo, mi hermano. Quiero que prestes tu inteligencia en estos momentos. Quiero que prestes tu entendimiento a este programa, porque escuchar es más importante que hablar, mi querido hermano. Quiero en estos momentos encarnarme en tu pecho, en tu corazón, en tu sangre, Señor, con este bicho raro que se llama el curanderismo. ¿Sabe usted, mi querido hermano, cuántas personas me conocen, Señor? Me conocen jueces, abogados, traumatólogos, doctores, fiscales, comerciantes, autoridades competentes, como también el obrero, el humilde, la gente del campo. ¿Sabe usted, Señor, cuántas personas me abrazan? ¿Cuántas personas me afaman en los paraderos? ¿Cuántas personas me afaman en esos pueblos, en esos caseríos, en esos centros poblados? ¿Que me escuchan hasta dónde llega esta potente emisora? Así les digo, por mi madre, por esta patria peruana, por esta madre iglesia que me gobierna, yo le voy a ayudar, Señor. Voy a dar hasta mi último aliento por curarte de esas enfermedades. Y así, Señor, duela quien le duela, pese a quien le pese, no le haremos caso al diablo, porque trabajo en el nombre de Dios. Y Dios es más fuerte que el diablo, Señor. Porque hay un refrán que dice, hermano, haga con fe las cosas, haga con confianza las cosas. En esta santa mañana quiero que pongas tu confianza al curanderismo, porque yo, Sibón de Cipriane, me pacto con mi sangre que es el curanderismo. En esta santa mañana quiero ayudar, quiero limpiarte. En esta mañana, Señor, quiero florecerte, porque hay un refrán que dice, aquel que viene de lejos, recuerdos deja.
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0: Seguimos en el programa, Señor. Voy rápidamente en estos momentos a comunicar al amigo del calificativo el sufrido en el amor de las iniciales, la H, la R y la S. Maestro Simón de Cipriane dice aquí, soy un hombre muy trabajador, muy bueno, pero vivo sufriendo por mi esposa. Ella es de las iniciales, la N, la L y la Q. Mi esposa me trata, dice, como la peor basura que puede haber sobre la tierra, maestro Simón. Quiero que me diga usted, a través de esta misiva, porque yo lloro mis lágrimas, dice aquí, y no puedo hacer nada contra mi esposa, maestro Simón de Cipriani. Quiero que me ayude, dice. Soy un hombre sufrido, un hombre que sufro, un hombre que llora, un hombre que lo escucha todos los días. Señor, no quisiera que nunca se vaya usted, dice. Mucha gente lo necesitamos. Te voy a decir, mi querido hermano, tu carta, después de haber sido visualizada en mi mesa blanca de curanderismo, donde he tenido que ingerir mi cactus del San Pedro, mi misa rastrera, donde he alcanzado a ver claramente con estos dos ojos que se han de tragar los gusanos algún día, hermano lindo de mi corazón, de las iniciales, la H, la R y la S, sin temor a equivocarme, te voy a decir la verdad. Rápidamente voy a contestarte. Tu esposa es la misma persona que te viene jodiendo, hermano. Ella a ti te ha puesto una cochinada, un daño, una putrefacción, una toma malévola, un brebaje. Ahí en esa bebida de café que acostumbras a tomar todas las mañanas en el desayuno, en esa taza grande, tú no eras saco largo, hermano. Últimamente te dicen el cacha floja. Tú eras un hombre bueno, hermano, un hombre que sabía tomar tu rienda. Pero aquí alcanzo a ver, hermano, que tu esposa te dio de beber la baba del sapo con la baba de las patas de un pollino, para que de la noche a la mañana tú te vuelvas así como estás. Discúlpame, amigo, por la expresión de la palabra, todo un idiota, hermano. ¿Para qué? Para que ella haga todo lo que ella quiera. Hermano de mi corazón, venga lo más pronto posible para ayudarlo. Seguimos aquí en el programa. Rápidamente voy a comunicar a mi hermano de las iniciales, la M, la D y la A. Maestro Simón dice, soy fiel oyente de su programa y quiero que me diga la verdad. ¿Por qué no tengo suerte en el amor? Me dice, todas las mujeres se me alejan, señor Simón de Cipriani. Dígame la verdad. Siento un bulto en mi estómago, un animal que anda en la boca de mi estómago de arriba hacia abajo, de izquierda a derecha, dice. Hermano Simón, ya que usted ha venido por acá, creemos mucho en usted y quisiéramos que usted nunca se vaya, dice maestro, para que usted nos pueda ayudar a muchos pobres que lo necesitamos. Hermano Simón, usted es el curandero de los pobres y de los desamparados. Muchas gracias, gracias, gracias, hijo. También de los ricos, hermano. Curandero de los pobres y también del rico. Porque el rico también sufre, hermano. Usted sufre en su rabal y el rico sufre en su mansión. Te voy a decir, mi querido hermano, tu carta, después de haber sido visualizada en mi mesa blanca de curanderismo, donde he tenido que ingerir mi cactus del San Pedro, mi misa rastrera, donde he alcanzado a ver claramente con estos dos ojos que se han de tragar los gusanos, te voy a decir, mi querido hermano, de las iniciales, la M, la D y la A, sin temor a equivocarme, te voy a contar, hermano, le voy a decir, amigo, es una mujer que tú tuviste, más mayor que tú. Esta mujer, hermano, ha ido llevándote unos sapos, una fotografía tuya, a un brujo malero. Han derramado la sangre de una lechuza panteonera sobre aquella foto. Lo han dado de atragantar al sapo. Han puesto alfileres de cacha negra, cacha blanca, para que tú, hermano, de la noche a la mañana, a usted nadie lo pueda querer. Todas las mujeres te detesten, te desprecien, te odien, señor. Así que usted ya sabe, mi querido hermano, tienes que venir lo más pronto posible para poder ayudarte. Lo más pronto posible para poder ayudarte. Y por favor, en ayunas, para poder botar ese daño. Señoras y señores, seguimos en el programa. Seguimos en el programa. Queridos hermanos, en estos momentos voy a comunicar al padre desesperado por saber la enfermedad de su queridísima esposa. Hermano Simón de Cipriani dice aquí, permítame saludarlo a través de estas líneas. Le escribo con bastante fe en el nombre de Dios. Nosotros somos fieles oyentes de su programa. Aquí me dice, señor, yo he visitado varios curiosos, y me han dicho que lo van a curar a mi esposa. Ella es de las iniciales, la R, la S y la V. Ya hasta ahorita nadie puede curarla. Me han ofrecido el oro y el boro y me encuentro gastado. En lugar de curarlo, me han curado los bolsillos, hasta estoy perdiendo la fe. Dígame usted, a través de su poder, hermano Simón, si es que usted me la puede curar para poder visitarle lo más pronto posible. Yo creo en usted, Señor, porque es una persona de respeto. Yo quiero que usted cure a mi esposa. En nombre de Dios, Él ha querido que usted venga por acá, hermano. Voy a decirte, hermano padre de familia preocupado por tu esposa. A mí no me gusta la mentira, porque la mentira es del diablo. A mí me gustan las cosas claras y no el chocolate espeso. Yo no quiero que mañana más tarde me vayas a tomar por un mentiroso. Voy a decirte, hermano, voy a decirte sinceramente, yo no puedo curar a tu esposa. Eso no me apetece. Eso no es mi caso. Está fuera de mi conocimiento. Hermano de mi corazón, eso es para la ciencia médica, para un galeno, para un doctor, para un especialista, para un estudiado, para el campo de la medicina humana, la medicina científica. Así que usted ya sabe, hermano, a tu esposa la tienen que operar lo más pronto posible. Lo más pronto posible lo tienen que operar antes que reviente la vesícula. Así que usted ya sabe que no puedo curar a su esposa. Lo que se puede, hermano, y lo que no se puede, ¿para qué, pues, nos vamos a meter a cabeza de 11 varas? ¿Para qué vamos a confundir la baba con el boco? A mí no me hace panzón ni flaco hablar y decir la verdad. Soy querido, amado, respetado y afamado por buenos jueces, buenos abogados, en el cielo y en la tierra. Bendito el de arriba como el de abajo. Queridos hermanos, la justicia de Dios y la justicia del hombre es verdadera, Señor. Así que usted no tiene ni por qué sufrir, mi querido hermano de mi corazón. ¿Sabe usted cuántas personas sufren? ¿Cuántas personas lloran? ¿Sabe usted cuántas personas me dicen, hermano Simón? Yo lo quería, mi esposa. Ahora está muerta. Por más que llore, ya no puedo recuperarla. ¿Sabe usted cuántos hombres me dicen, hermanito Simón, yo la quería? ¿Cuántas mujeres me dicen, yo lo quería a mi esposo, quería a mi familia? Qué triste, hermanos, es ver a un familiar que se queja. Qué triste es ver un familiar que llora, se retuerce de dolor. Un familiar que está postrado ahí en cama, en silla de ruedas. Padre bendito, Padre celestial, eso no lo deseo ni a mi peor enemigo. Estar pobre y estar enfermo, eso es lo más triste que le puede pasar a una persona. Pero ¿sabes qué es más triste? Estar envuelto de plata, envuelto de oro, en bienes y no poder curarse, ni con su plata ni con su dinero. Sí, Señor, por eso he dicho que el orgullo no vale de nada. Hay muchas personas que están con corona, en gran puesto de trabajo. Agradécele a Dios por lo que te ha dado, porque no es porque tú has querido.

0: avaricia, de venganza, de orgullo. Desde muy antes ha existido aquella gente que te ha señalado, que mira rabo ajeno y no mira su propio rabo. Existe, Señor, gente que ve la paja en el ojo ajeno y no ve la viga en el suyo. Desde muy antes, Señor, ha existido gente venenosa, escariosa, que la lengua la tiene más larga que una serpiente. Gente chinchosa, gente canalla, Señor. ¿Sabe usted, Señor, que cuando Jesús vino a la tierra, muchas personas lo señalaron? Ese es un charlatán, dijeron. Ese es un mentiroso, dijeron. Y sin conocerlo, Señor, sin saber que era el Hijo de Dios, a nuestro Señor Jesucristo le duele que le niegues como Pedro, que le condenes como Pilato, o que le traiciones o lo vendas como Judas, por unas cuantas míseras, sucias y cochinas monedas. Pero sabes, hermano, que me estás escuchando, la alegría inmensa que me da, porque aquellas personas que lo señalaron a nuestro Señor Jesucristo en aquella época han muerto. Esos ya fueron. ¿Quién podría decir que Jesús está muerto? No hay muerte, Señor.
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2: 8 y 6.
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0: 8 y 13.
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0: 8 y 20.

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1: 9 y 8.

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1: 9 y 19.
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2: 9 y 50.

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1: 10 y 11.

mis grandes amigos de toda la vida, en todo el Perú, Ramiro Ugarte, Alberto Vargas.

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1: 10 y 52.
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0: 11 y 17.
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0: 9:59.
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1: 12 y 7.

12 y 13.

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1: 12 y 18.

11 y 23.

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0: que se quede con esta canción, ¿verdad? Porque vamos a cantar Amor Ajeno.
1: ¿Qué canción vamos a cantar? Orquesta me dice.
0: Amor Ajeno.
1: Amor Ajeno.

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vamos a hacer un carnavalito, pero en coro mayor. Todos vamos a cantar fuerte. Nosotros decimos la primera parte y esa misma todos repetimos con fuerza, con emoción y orgullo. Pero para empezar, esas palmas arriba, todas esas palmas arriba. Dice así. Cantando fuerte, ¿eh? Con cariño, con sentimiento, con emoción.

Gracias. 12:51.

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1: 12 y 56. 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
1: Una y 11.

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0: 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Una y 27.
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1: Una
2: y 42.

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2: Una y 55.

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0: para los hermanos de Aymar. ¡Chicas, un grito!
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0: 2 y 9.

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1: Dos y 26.

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0: que asistió como invitado, hay que decirlo, hay que hacer una reflexión en cuanto al contexto. No se aburran porque esto es importante. ¿Ustedes saben cuántos partidos había jugado Perú en su vida antes del Mundial del 30? Dígame lo que sea. ¿20? ¿12? ¿25? ¿Cuántos partidos había jugado Perú? Acompáñenme en esto, ¿ah? ¿Cuántos partidos había jugado Perú antes de debutar en el Mundial del 30? Si yo les cuento que eran solamente 6 partidos, ustedes no me van.
1: Tocó Rodrigo atrás con Laporte. Toca Laporte, Fabián Ruiz. Tocó Rodrigo atrás con Laporte. Toca Laporte, Fabián Ruiz. Por fuera, Cucurella. Arranca Cucurella. Se viene España. Toca Cucurella. Al costado, Alex Baena en el área. Oyarzabal. La lleva Alex Baena. Lo marca Gundé. Alex Baena toca. Oyarzabal quería jugar de taco. Oyarzabal, zapatero, tu zapato. Pégale al arco. Oyarzabal. Remató con pierna izquierda. Pelota arriba, afuera. El saque de meta. El saque de meta para Francia. 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Esa es la de Oyarzabal, no el taco.
2: Pensé que era una mención. El zapatero de zapatos, señor Panquearias.
3: Sí, bueno, ojo a las zapaterías de Perú.
1: Apúntense.
3: Sí, apúntense. Pero bueno, casi se lesiona Oyarzabal con ese intento de taco. Pero lo importante es que termina la jugada igual, ¿no? No le da opción de tener la pelota a Francia en contragolpe. Qué bien se suman los laterales al juego de España. Porque en la misma jugada del tanque nos relató la presencia de Pedro Porro por derecha, que se junta con Rodri, se junta con Dani Olmo, se junta con Fabián Ruiz. Luego le cambiaron de juego y por izquierda, ¿quién apareció? Cucurella. Es decir, los laterales no solamente están ahí para tapar a los extremos o para poder hacer centros, también son parte del juego.
2: Y en este Mundial han sido determinantes porque son laterales que pasan con criterio. Entonces eso hace que España siempre tenga un hombre de más en ofensiva.
1: Y aquí se viene España otra vez. El arranque de Lamine Yamal. Aquí está endemoniado Lamine Yamal. Arranque Yamal. Lo quieren parar. Le tiró el brazo Barcola. No hay falta, dice. Este Barton no cree en nadie también, ¿ah? ¿Eh? Pase atrás para Mignon. Que atrapa el portero francés. Lo saca con pierna derecha. Arriba Rodri. Golpe de cabeza. Anda Cucurella. Pasa Cucurella. Se viene Cucu. Le sacaron la pelota y lateral. Saque lateral, te apuesto. ¿Dónde ganan los que la ven? El lateral es para la selección de Francia que vuelve. Lo intenta Francia. Preocupación. ¿Qué cara tiene de Deschamps?
4: Tiene cara de técnico que ya metió 2 cambios y que tiene que patarlo cuanto antes, Tanque.
1: Va saliendo ahora la selección de Francia. El servicio por la izquierda para Digne. Levanta la cara Digne. Ya la acomodó con Mignon. Pero el tiempo hoy, y esto no lo has escuchado nunca, el tiempo es el peor enemigo de Francia. Va tocando Francia.
2: La nueva.
1: Va el toque ahora para Olise. Círculo central. Mete el enganche Olise. La cambia con Digne. La va llevando Digne. Avanza Francia. Enlaza con Barcola. Aquí viene Barcola. Soltó con Olise. De taco Olise. Barcola. Mbappé está en el área. Mbappé quería. Va alcanzando la pelota. Ahora Tchouaméni. Entregó para Koundé. Va buscando Francia. Koundé. La suelta con Dembélé. Ousmane Dembélé y la tiene el portero Unai Simón. 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
1: Y va tocando la pelota la selección de Francia con Upamecano. La pone por la derecha. Estamos en el minuto 9 del segundo tiempo. 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Hombre al piso, no hay falta, dice Barton. Va sacando Alex Baena. Trabajador Alex Baena, pero entrega mal. Recupera Francia con Upamecano en campo contrario. Ya entrega para Olise. En el área Barcola. La tiene Barcola. Maniobra Barcola. Vacuna y Simón. Se queda con la pelota. Atento el arquero español.
2: Sí, la típica jugada de Barcola que se mete al área con su perfil. Hace esa jugadita que la tira larga, pero Pedro Porro le mete bien el brazo, se recupera y sale Unai Simón, que ha tenido un buen mundial, creo, el arquero español, y atenaza le vio el balón.
1: Alex Baena, ahora sí, ganó la falta. ¿Qué falta? 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
4: Llamaron al 20 en Francia, de Cire Due, luego te cuento quién se va, Tanque.
1: Listo Due, entonces. para ingresar en Francia.
3: Si Dué que entró con Paraguay cuando el partido estaba cerrado también.
2: Como gol penal, ¿no?
3: Porque es bueno, en espacios reducidos. Mucho te da más que Barcola. A ver, no es que Francia se haya olvidado jugar al fútbol. Hay nerviosismo, están jugando contra el tiempo, sí, pero también es España. España no lo está dejando jugar.
1: Y la tiene Dani Olmo. Para adelante Dani Olmo. Giro y Arzabal. No están esperando. Lamine Yamal. Salga de la posición adelantada Baena. El toque viene al medio para Rodri. Combina Rodri. Fabián Ruiz le pasa Cucu. Viene el centro. Balón al área para Oyarzabal. Pelota afuera. Al saque de meta. Que favorece a Francia. 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Antes hay cambio en la selección francesa. 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Jean-Martin Dueña.
4: Sí, señor, se va el 12. Barcola en Francia. Jugar el número 20. Désiré Doué.
1: Correcto, entonces. Désiré Doué. En el ingreso, en el cambio, en la selección de Francia. Lo gana España 1-0. 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
1: Va tocando la pelota a la selección española. Gira Fabián Ruiz, encuentra Pedro Porro. Se viene Pedro Porro, busca Pedro Porro, toca al medio. Lo esperaba Rodrigo, le pasó bien Pedro Porro. El servicio viene por el costado izquierdo para Laporte. Va llevando Laporte, cabeza levantada. Toque arrastrón para Dani Olmo, que ya está en campo francés. Arranca Dani Olmo, se viene Dani Olmo, se la pide adelante Oyarzabal. El toque por la izquierda para Alex Baena. Se viene Alex Baena, lo busca España. Alex Baena remata, se frena porque estaba Koundé. Rodri siembra el balón. Rodri arriba, gana bien Diñé. Con golpe de cabeza, con el pecho la acomoda Fabián Ruiz. Aquí viene Fabián Ruiz para España. El servicio por la derecha para Pedro Porro. La pisa Pedro Porro, vaya Pedro Porro. Toca Pedro, pasó Pedro. Se viene España y el segundo, Pedro.

0: en España, confió en la acción Pedro Porro, va al área contraria, Pedro Porro para marcar el segundo, Pedro Porro para darle la clasificación a España, Pedro Porro, ¿por qué no? Para matar el partido, para sentenciar al favorito, para que España le gane a Francia, 2-0, golazo de JCH Llantas, el gol que recorre la ruta del Perú con las mejores marcas del mundo.
1: Una pared con Dani Olmo. Hace un rato decía, Pedro Porro no es solamente un lateral, no es el que se proyecta, es que juega también. Y aparece como si fuera un interior, jugando con Dani Olmo en la pared. Le hacen falta a Dani Olmo, continúa el partido, continúa, sale. No tenía nada que hacer ya mañana porque estaba con todo el arco a su disposición, pero define bien, porque otro se obnubila ahí. Otro le mete un patadón o intenta sacarse la pelota de encima. No, Pedro Porro levantó la cabeza, se la puso a la izquierda del arquero y ahora el partido sí cuesta arriba para Francia. Faltan 30 minutos, cualquier cosa puede pasar, pero de la manera que se está jugando este partido, veo muy difícil que Francia lo pueda empatar o siquiera hacer un gol. Ha estado muy lejos el equipo francés de lo que hemos visto en el resto del torneo.
2: Categoría 99, 26 años, Pedro Porro ha marcado su segundo tanto en la Copa del Mundo con España, tanque.
3: Sí, Pedro Porro inicia la jugada, ¿no? O sea, él inicia la jugada, tiene paciencia, lo ve a Olmo, que le cometen una falta, pero la pared es espectacular para que Pedro Porro defina ante la salida de Miñón. Definió como delantero, tanque, te cuento, ¿eh? Como delantero definió, marca el 2-0 en casi 20 minutos, 15 minutos de este segundo tiempo.
0: 2 para España, 0 para Francia. Pedro Porro para el segundo de España y arranca Dani Olmo. Mete el enganche de Dani Olmo, lo está marcando Olise. Se está despidiendo el favorito. España le está ganando a Francia. ¡Qué buen bolsillo! Ya me va a contar Jean-Martín Dueñas. ¿Dónde va a poner todo ese billete? Porque él se la jugó para España. Balón adelantado para Lamine Yamal. Habilitado Lamine Yamal en el área. ¡Yamal! No le dice Barton. Había definido Lamine Yamal, pero estaba en posición adelantada. Es lo que señala el asistente.
3: Qué definición de Lamine Yamal, ¿eh? Qué definición. Vamos a ver si finalmente esto es automático, semiautomático, es gol anulado, sigue 2-0. Pero había definido de una forma extraordinaria Lamine Yamal, la clásica definición donde abre el pie y lo deja parado al arquero. Sigue el partido, señor Tanque.
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3: La uña.
0: Ahora, pero Viñé. Pobre Viñé.
1: Sí. Viñé.
0: Va a soñar con Lamine Yamal.
1: Sí, va a soñar por 4 años. Porque es un partido decisivo, el partido más importante de su carrera seguramente, si es que termina finalmente con el score a favor de España, pero se lo pasa con una facilidad increíble.
0: Pero qué buen pie de Lamine Yamal, la lleva pegada como pegafán, porque todo lo que pega es pegafán.
1: De acuerdo.
0: Y vendrá el lateral, a Pini le gustó la del zapato, se viene el lateral, hay lateral para la lateral para la selección de España, que juega rápido atrás con Unai Simón.
1: Sí, el piso 10, creo.
0: La derecha, Unai Simón. ¿Quién movió el cable? Seguramente Abel. El toque viene por adentro. Va buscando Francia. Cae un hombre, no hay falta. Se la lleva Cucurella. Se come una paella y la toca para Dani Olmo. Se viene Dani Olmo y la busca España. Lo está ganando España 2-0. Por fuera España, tocando con Alex Baena. Dani Olmo. Ahorita comienzan a repartir los franceses, ¿eh? Te digo. El servicio atrás para Laporte.
3: Es que no hay enlace, no tiene un enlace. Lo sacaron a Rabiot, imagino que fue un tema de lesión, pero con él no está engranando lo que necesita Francia de pase, defensa, ataque, y le está costando el partido. Ojalá que sea una lesión con el tema de Rabiot, pero tiene jugadores importantes, Cherki, tiene jugadores que puede echar mano de Jean para tratar de reaccionar y ponerse, aunque sea 2-1 en este partido, y lo mete al partido nuevamente, ¿no?
0: Y ahí venía Francia, corta bien España, viene la salida, pelota larga para Alex Baena, expuesto mano a mano con Upamecano, llévalo. Se viene ahora Alex Baena, Enfrenta a Upamecano, el toque al centro, domina Rodrigo, entrega a Rodri para Dani Olmo, quiere pasarle Pedro Porro, ya le gustó a Pedro Porro, que anotó el segundo para España, aquí va Pedro, la tiene Porro, veremos, quiere picarle Lamine Yamal, balón para él, la lleva Lamine Yamal de taco, guachón para Digné, Digné va a soñar con Lamine Yamal, eso tampoco lo habían escuchado, la toca Lamine Yamal, el balón que viene para Pedro Porro, más atrás ahora con Cubarsí, el servicio que viene para Unai Simón. 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
0: Se inventó algo Mbappé y el portero Unai Simón al tiro de esquina, el tiro de esquina para Francia, lo sacan rápidamente, se mete en el área, Digné y le pegó y lo traban a tiempo, lo traba Pedro Porro, pelota al córner, tiro de esquina, caliente.p, cábalas calientes para puestas calientes, el tiro de esquina es para la selección de Francia, que ahora va sobre el arco de Unai Simón. De un tiro de esquina podría ser también metido Tchouaméni, le pega Olisey, ahí le dio en el área, metido al primer palo Tchouaméni, ponía la pierna derecha, quería cambiarle la dirección a la pelota, el balón fuera del campo, al saque de meta Head and Shoulders, con el nuevo anticaída con Romero. Jean Martín Dueñas, cuéntame Jean Martín Dueñas, ese bolsillo cómo anda, Jean Martín Dueñas, cómo van las apuestas.
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1: Ahora Tanque, quienes están frotando las manos o por lo menos están viendo este resultado con buenos ojos, son Inglaterra y Argentina, me parece. Porque en el papel, si bien España es un equipazo, Francia se mostraba como un escollo mayor para superarlos en la final. De cualquier manera, tampoco pensamos que para España le iba a resultar tan fácil y le está ganando 2-0 a Francia de manera merecida.
0: Ya lo había dicho Alan Díez ayer en Vamos al VAR. Ojo que España en el mano a mano con Francia siempre le ganó. Saludos, Alan Díez. Va tocando la pelota la selección de Francia desde el medio, para que veas que yo sí te la doy. Tocó Tchouaméni, la pone por la derecha con Koundé, el balón de Koundé viene a buscar ahora la selección de Francia, atención, viene el enganche buscando Dembélé, el toque para Mbappé, suelta Mbappé, acompaña Koné, la pelota que viene por fuera, va intentando, quería Francia, Doué para Digné, hay lateral para Francia, saque lateral, te apuesto, donde ganan los que la ven, va a sacar el lateral Francia, ya la jugó Digné, la pelota para Doué, Desiré Doué que la pone en el medio, por aquí viene Tchouaméni, estamos 2 para España, 0 para Francia, la busca Francia, toque adentro, ahora Mbappé. Le metió un fierrazo a Mbappé, le dio un fierrazo como el de Aceros a Arequipa, cruzado, pero pone el pie a tiempo Cucurella y la manda al córner. Tiro de esquina, caliente.p, cábalas calientes para puestas calientes, lo saca rápido Olise, entre dos para Digné, no tiene tiempo que perder la selección de Francia, ahora Olise quería echar el centro, se arrepiente, prefiere tocar para Doué, Doué mete el enganche, Doué busca su pierna derecha, Doué entre piernas españolas, vuelve Doué, deja de taco, Olise estaba buscando el penal, el balón para Digné que mete el centro, Digné arriba, Unai Simón se queda con la pelota, el arquero español que saca rápidamente con pierna derecha, pelota larga para que busque y no va a alcanzar Lamine Yamal, primero Mignon para ponerla con Olise, avanza Olise, mete el cambio Olise antes del tiempo de hidratación. Quiere el gol del descuento Francia. Le levantaron la bandera. La bandera, ¿no?
2: Mbappé por derecha, está adelantado el número 10 francés.
0: Hay tiro libre y favorece a la selección de España. 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
0: Aquí se viene la selección de España. Atención, que quiere más España, pero están jugando con el resultado y con la desesperación de la selección de Francia. Algo que tampoco habías escuchado antes. Viene el toque ahora para la selección. Hombre en el piso. Hombre en el piso sentido. Es la selección española.
2: Señores, es Baena por la banda izquierda. Ya se pone de pie el hombre del Atlético de Madrid.
0: ¿Qué tal el árbitro salvadoreño Barton?
1: Me parece que ha tenido una buena actuación, ¿no? Buena actuación, no ha incidido en el resultado y no es de esos árbitros que te cobran faltitas, sí, o que van cobrando según vaya el score del partido, ¿no?
3: Ha dejado jugar, sí, ha dejado jugar bastante, ha estado cerca en las jugadas estas de los pisotones, estas jugadas que no se ven, pero creo que en líneas generales bien el árbitro salvadoreño.
0: Usted que es amigo de los árbitros, ¿no?
3: Un poquito, a veces.
0: Claro, su amigo está en el Mundial. Ahí está. El tiempo de hidratación. Gracias, Chiqui. Tiempo de hidratación. 2 para España, 0 para Francia. 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
0: Perfecto, tiempo de hidratación en el partido. Queda la cuarta parte del encuentro y España le está ganando 2-0 a Francia y por lo que juega, asoma como que controlando el resultado.
1: Sí, en los últimos minutos Francia es lo que más se ha acercado en el partido y no es que haya tenido ocasiones manifiestas de gol, una cuestión individual de Mbappé, que es por el único lugar por donde me parece que puede llegar algún descuento, que se inspire Mbappé, que tenga, pero está en medio y está jugando también, o sea, no solamente en medio de varios jugadores, lo han controlado, pues no le llegan las pelotas, como bien dijo Diego, le han ganado el medio campo totalmente a Francia y por lo tanto jugadores como Lissé, como el mismo Koundé, que va por derecha, no logran habilitarlo y no logran tener alguna situación que pueda generar algo de fútbol. España ha controlado muy bien el partido, incluso yo diría que hasta un tercer gol podría ser más factible que un descuento de Francia en esta parte del partido. Le quedan al encuentro 20 minutos más lo que agregue el árbitro, pongámosle 25 minutos. Si Francia no anota un gol, sea de una pelota parada, de una individualidad que pueda aparecer por Mbappé o Doué, yo creo que este partido está oleado y sacramentado,
3: o,
1: Diego.
3: O un error de España, ¿no, Juan Carlos? Un error
1: que no ha cometido en todo el partido.
3: No ha cometido, que han estado muy atentos, pero queda el último pedazo de la torta, amigos, el último. Ahora es el fútbol, se divide entre 4, queda lo último y creo, te digo...
0: El caramelo que le falta a la piñata.
3: Y si alguna piñatería quiere llegar acá, ¿no? También tenemos. Pero te digo una cosa.
1: Porque payasos ya tenemos varios. ¿Eh?
3: Bastante. Sí. No le digas. Pero yo, a ver.
1: Una broma, señor, no se moleste.
3: Soy sincero. En este momento tiene Deschamps que meter mano a la banca. Y mira, precisamente lo que comentábamos va a ser 2 cambios. Antes de eso, quería mandarle un saludo a mi hijo Alonso, que nos está escuchando. Lo está escuchando en la radio, está yéndose al entrenamiento y bueno, está yendo al entrenamiento con el señor John Paz. Así que un abrazo para los 2 que nos están escuchando a través de RPP.
0: Hay cambio en la selección de Francia. Cámbiate a Koulibaly. Juega Koulibaly.
2: A ver, se va el 3, Digne, a la cancha Teo Hernández, lateral izquierdo en la selección de Francia, el 19, por el 3, Digne. Además, ingresa Cherki con la 24, el hombre del City, Ryan Cherki, por el 11, Olise.
0: Lo sacaron a Olise, a la cancha Cherki. Y por supuesto, el cambio en la selección de Francia. Cámbiate a Koulibaly. Juega cool. ¿Qué te parecen las modificaciones en el equipo de Deschamps, Diego Penny?
3: Sí, era el momento para que Deschamps se mueva a esa banca, ¿no? Y aparte, por el lado izquierdo estaba sufriendo Digne desde el inicio del partido. Entonces, el cambio era antes, creo yo. Bueno, vamos a ver si Cherki... A ver, se conecta con los volantes de Koné, con los volantes de Francia, y también conectan a los delanteros que están, no tocan la pelota hace bastante tiempo. Mbappé no toca la pelota de Dembélé. Vamos a ver qué pasa en los próximos minutos.
2: Y en España llamaron al 7, a Ferran Torres, tanque. Luego te cuento quién se retira.
0: Perfecto, se viene la modificación también en la selección española, que lo está ganando 2-0. El segundo, un golazo de Pedro Porro, un golazo de JCH Llantas, el gol que recorre las rutas del Perú con las mejores marcas del mundo. Se viene Francia, atención Mbappé, tocó Mbappé, por fuera de Cire Doué, le traban el centro, saca ahora en el fondo, defiende España, lo dejaron adelante a Mikel Oyarzabal, el toque para Lamine Yamal, Oyarzabal combina Francia y lateral para la selección. Lateral para la selección española, que alista una modificación. Hay cambio en la selección de España. 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
2: Sí, señor. Según el anotador, el 21, Oyarzabal, que había marcado de penal en la primera parte, a jugar el número 7, Ferran Torres en España.
0: Ferran Torres, entonces, en la selección de España.
1: Sí, que lo ha puesto como 9 en algunas ocasiones. Vamos a ver, me imagino, es hombre por hombre ahí. Y Ferran Torres es hombre que se junta más con los volantes. Oyarzabal sí es un hombre de área, está solamente para definir. Vamos a ver que dio el pase gol para el partido contra Portugal. Victoria de España por 1-0 con gol de Mikel Merino.
0: Quería Lamine Yamal, estaba adelantado. Ferran Torres, somos RPP, la radio oficial del Mundial, y transmitimos la auténtica pasión de la Copa del Mundo.
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0: Y aquí la va buscando la selección de Francia. Intentan el camino. 29 minutos. 29 del segundo tiempo. Va para adelante Francia. La tiene Désiré Doué. Se manda Doué. Sector izquierdo del ataque francés. La pone Doué. Quería con Mbappé. Largo y afuera. Saque de meta. Saque de meta para España. 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
0: Va saliendo Francia, ahora con Coné, la tiro adelante con Mbappé, arranca Kylian Mbappé, se viene Kiki, busca Francia, quiere el descuento, cae Mbappé, hay falta, sanciona Barton, hay tiro libre para la selección francesa, hay falta contra Mbappé, hay tiro libre para Francia.
2: Mbappé por la banda izquierda, abajo con todo Yamal, tiro libre a favor del cuadro francés, molesto de Champs.
1: Sí, amigos de RPP, tanque, ya nos hemos pasado todo el Mundial diciendo, Francia no es solo Mbappé, Francia es un equipo. Bueno, esta noche, esta tarde en el Perú, Francia es solo Mbappé, es el único que hace algo distinto, los demás están ya, me parece, en un modo ya de que se sienten derrotados. Por lo menos es la impresión que da, falta de 15 minutos para el final, tanque.
0: Y qué buen pie que tiene Mbappé. Qué buen pie, la lleva pegada. Cómo pega Fan, porque todo lo que pega es pega Fan. Tiro libre para Francia. Va Dembélé, la manda Dembélé. Defiende España en el fondo. Para afuera, dice Barton.
2: Falta sobre Rodri, tanque.
0: Hay tiro libre de salida para la selección española. Tiro libre para España. En salida, la experiencia de Rodri. 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
0: Se vienen cambios en España. Cambios en España. 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
2: Se va el 10, Dani Olmo a la cancha. El 20, Pedri. La otra modificación es la salida del 8, Fabián Ruiz. Y va a tomar su lugar el 6, Mikel Merino, el hombre del Arsenal.
0: Mikel Merino
2: 6 por 8 y el 20 Pedri por el 10 Olmo en España.
0: Mikel Merino, el de los goles importantes, ¿no?
2: Señor, volante jugando prácticamente delantero a veces.
0: Cuando ingresa ese gol, métale un refresh, Lobito. Desde el fondo le va a pegar ahora el portero Unai Simón.
2: ¿Qué?
0: Le pegó un refresh, le metió Unai Simón. La pierna derecha y la puso arriba en campo francés. Se está yendo Francia del Mundial. Se despide la selección favorita del Mundial. Se despide Francia. Lo está ganando España 2-0. Avanza ahora y se viene Pedri, Pedri, Pedri. Para soltarla. Buscando ahora Pedri. Toca por el costado. La va llevando Alex Baena. Mete el servicio para Ferran. Llegaba Ferran Torres con golpe de cabeza. Balón afuera, al saque de meta para Francia. Se salvó Francia, estaba el tercero.
3: Y sí, en 32 minutos de este segundo tiempo se vuelve a salvar Francia. Pasa la pelota, el cabezazo de Ferran Torres dentro del área chica. La verdad que, a ver, Francia no reacciona. No reacciona Francia. España ha recuperado el balón. Y bueno, el tiempo está... haciendo cada vez hay menos y es, se le complica a Francia, tiene que encontrar el gol rápidamente.
0: Y la tiene España, y la posesión de España. Unai Simón, el arquero español, en el área para pegarle con pierna derecha. Balón arriba, defiende en el fondo Lacroix, la gana en el medio España. Triunfa ahora Upamecano, hombre al piso en Francia. Hay falta contra el francés Jean Martin.
1: El 6, Manu con él, hombre de la Roma, juega rápido ahora Francia.
0: Y vendrá el tiro libre para Francia. Rápidamente Tchouaméni la puso a disposición en el medio para que controle, para que la tenga Cherki. El servicio hacia atrás, venía Lacroix, el balón para Koundé, otra vez con Lacroix. Upamecano para que salga Francia. Jugó Upamecano por fuera con Désiré Doué. La pica Désiré Doué. Se viene ahora Francia y el centro abajo seguro, arquero seguro. En este partido, Unai Simón, el arquero de España, Diego Penny.
3: Sí, a ver, el centro... El centro de Hernández fue muy bueno. Unai Simón se desliza en toda su área chica y recupera el balón para España, que nuevamente ataca, señores.
0: Y aquí se viene ahora la selección de España. Busca España, intento abajo, le estaba ganando Tchouaméni. Hay lateral y favorece a la selección de Francia. El saque lateral para Francia. El saque lateral te ha puesto donde ganan los que la ven. Va buscando Francia, va intentando, pero no es claro Francia. No es compacto, no es contundente Francia. Se desdibujó Francia. Le pusieron al primer rival pesado, serio, como España, y lo está ganando el equipo de Luis de la Fuente. Lateral, lateral para España 2, Francia 0.
1: Sí, pero además ha tenido una debilidad importante en este partido, que es la ausencia de rebeldía. No veo a los jugadores franceses ni siquiera apurados. Sobre el final decía, Mbappé es el único que lo veo con cara de frustración. Los demás están como desolados. Es como que no entienden lo que está pasando, pero tampoco tienen la rebeldía o por lo menos esa situación de querer pelear un poquito más. Tú decías, Tan, que ahorita se van a venir las faltas. Bueno, ni eso. Claro, Francia está perdiendo 2-0 como si fuera un partido de liga.
3: O están esperando que algo pase, ¿no? Que suceda algo. Que, ¿no?
1: Con Mbappé.
3: Exacto.
1: Mbappé.
3: Que suceda algo para meterse nuevamente al partido.
0: Con el buen pie de Mbappé. Que la lleva pegada como pega Fan. Porque todo lo que pega es pega Fan. Pelota larga para Mbappé. Se viene Francia. Salió Unai Simón. El rebote le queda a Doué. La tiene de Cile Doué, que le puede pegar al arco desguarnecido. Y está Unai Simón volviendo. Y se queda con la pelota el arquero español. 2 para España. 0 para Francia en 36 minutos. 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Comenta Diego Penny en RPP.
3: Qué atento está Unai Simón en todo el partido. Segunda jugada, pase filtrado para Mbappé, nuevamente sale fuera de su área, le mete un cabezazo a la pelota y Doué tenía todo el espacio para patear mientras Unai Simón regresaba, pero se la tira al cuerpo, la recupera el arquero español. Se viene Francia.
0: Y se viene Francia con Mbappé, el toque atrás con Tchouaméni, quería tocarla Tchouaméni, va buscando Francia, minutos finales, el centro, defiende en el fondo, Cubarsí, vuelve el balón a poder de Francia, tocando y empujan con todos los franceses, por el costado de Chile Doué, toca Doué, abajo Unai Simón. Rebote, a ver, se acerca Barton, se la jugó entero. Unai Simón, el arquero español, hubo contacto, seguramente. Los dos fueron a buscarla. Fue con determinación Teo Hernández.
1: No sé si lo llegó, si lo debe haber tocado, pero no sé
3: queja
1: si
3: de que fue en la cara, ¿no? Le duele Teo Hernández, la pared por la izquierda, llega a la línea Teo Hernández, abajo iba Unai Simón. Se llevó la peor parte el arquero de España, se toma la cara, tendido.
1: Sí, lo toca, pero está ganando tiempo.
3: De todas maneras.
1: Está ganando tiempo Unai Simón. Ahora, Doué entró por la izquierda, yo imagino que lo pone de Deschamps para que intente la gambeta, para que intente algo.
3: Algo distinto.
1: Se está deshaciendo de la pelota, exacto, prácticamente.
3: Claro, o sea, el 1-1.
1: Es lo que digo, todo Francia está desolado, nadie tiene la entereza ni la rebeldía como para decir, bueno, vamos a la carga, que sea con esta situación, pero... Esa es una de las razones por las cuales España le ha ganado al vivo desde el penal. Es un solo equipo.
0: 2 España, 0 Francia. 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
0: Refresca, ¿no? Gana aire, hay cambio en España, cambio en la selección de España, cámbiate Coolbet, juega cool, Jean Martín.
2: 17, Williams por el 15, Baena. El 5, Marcos Llorente por un sentido, Pedro Porro con la 12, las dos variantes en España también.
0: 5, Marcos Llorente.
2: El hombre del Atlético de Madrid.
0: Y el 17,
2: Nico Williams.
0: Nico Williams, ¿no?
2: Por el 15, Baena.
0: Andaba sentido Nico Williams también, ¿no?
2: Tensión muscular.
0: Llegó también entre algodones, algo que tampoco habías escuchado. Viene el toque en salida para la selección de Francia.
1: El diario del lunes.
2: Pizarra de arriba.
1: Con el diario del lunes.
0: Claro que sí. Viene a buscarla ahora la selección de Francia. Atención, que España siempre fue un hueso duro de roer.
2: Y Llorente va por el andarivel diestro.
0: Vendrá el lateral, que favorece a la selección de Francia. Geni mira sorprendido. Tiene que leer un poquito también la pizarra que
3: estoy
0: está en la oficina. En la oficina del cuarto piso. En la oficina del cuarto piso hay una pizarra. Le recomiendo cuando suba la próxima que lo vea. Bueno, si hay una próxima. Aquí viene el enganche de la Croix. El toque de la Croix que la manda por el costado izquierdo para que salga Teo Hernández. La lleva Teo Hernández. Va saliendo Francia. Toca Teo Hernández. La Croix. Cerca está Upamecano. Abierto por la derecha, lo estaba esperando Koundé. El balón que viene para que lo intente Francia. Atención con Cherki. Está esperando en el centro. Ahora Upamecano. Tchouaméni. Lleva Tchouaméni. Teo Hernández. Abierto la pide Dembélé. La pelota para Doué. La soltó Doué. Dembélé quiere girar. Lo marca Rodrigo. Cae Dembélé. Hay lateral y favorece a la selección de Francia. Hay tiro libre, lo que dice Barton. Le va a pegar Dembélé. Hay tiro libre para la selección de Francia, que está esperando el espacio para meterle un fierrazo. Un fierrazo como el de Cero Arequipa, que les permite acercarse en el marcador. 2 para España, 0 para Francia. Ataca Francia con Mignon. Aquí está el arquero francés. Entregó para Teo Hernández. Cerca lo tiene ahora Cherki. La pelota para Cherki. La juega Cherki. Casi la pierde. Lo marca Pedri. Arranca Cherki. Se viene Francia. La juega Cherki. Puso el pase y sale tranquilo el portero Unai Simón para quedarse con la pelota. 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
0: Acaba de cometer una falta. Una falta Mbappé cuando ya tenía la pelota en sus manos Unai Simón.
2: 1, 2, 3, 4 toques de balón del arquero español. No aguantó Mbappé, se la deja arriba y abajo. La María para el 10 de Francia.
3: Es piconería pura, ¿no? En su esencia, ¿no? Unai Simón tenía la pelota, no estaba haciendo nada malo, estaba aguantando claramente. Y cuando agarra la pelota viene Mbappé y se la deja arriba claramente a María para él.
1: Está mal Mbappé ahí, pero denota precisamente lo que le ha faltado a Francia. Claro. Piconería.
0: El único así de papel.
1: Sí.
3: Claro, uno solo no se puede, ¿no?
1: Todos están metidos en eso, ¿no?
0: ¿Quién es el jugador Universidad Científica del Sur del partido, Juan Carlos Ortecho?
1: Ya no está en la cancha, me ratifico con Pedro Porro, lateral derecho.
0: ¿Qué dice Diego Penny, jugador Universidad Científica del Sur, en el partido?
3: Número 16 de España, Rodri. Se comió esa mitad de la cancha.
0: ¿Qué dice Jean Martín Dueñas, jugador Universidad Científica del Sur, en este partido?
2: Gol irregularidad, Pedro Porro.
0: Perfecto, el jugador Universidad Científica del Sur es Pedro Porro. 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Va buscando Koundé. El toque de Koundé ahora para Francia. Lo intenta por el medio con Cherki. Avanza Cherki, lo están marcando cerca entre tres españoles, no le pueden quitar la pelota. La sacó Dembélé. El balón para Doué. Va a decir Doué. Le quedan 3 minutos a los 90 y ahora sancionan una falta. Y hay tiro libre para buscar, ¿por qué no?, un fierrazo. Para intentar el descuento, un fierrazo como el de Cero Arequipa. Para encontrar ese gol. 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Que busca Francia, que lo intenta, que quiere descontar, que no se quiere ir del Mundial, que no quiere jugar el sábado sino el domingo. La selección de Francia para este tiro libre importante para el equipo de Mbappé.
2: Le falta de Yamal sobre Désiré Doué y el mismo Mbappé frente al balón tanque.
0: Veremos, le va a pegar Kylian Mbappé. 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Vendrá el tiro libre, le va a pegar Mbappé arriba y afuera. Y si no puede Mbappé, ¿quién? 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
0: Todo lo intenta Lamine Yamal. Y el árbitro Barton dice que no hay. Se paseó con la pelota, se mecía de un lado al otro, bailoteaba sobre la marca de los franceses. Lamine Yamal intentando el desequilibrio en España, que lo gana 2-0.
3: Y claramente Teo Hernández lo lee mucho mejor a Lamine Yamal que a Diñe, ¿no?
1: A la luz de, claro, esto tampoco lo he escuchado, como dice el Taque, con el
3: único
1: lunes. Teo Hernández era una mejor opción que Diñe, ¿no? Era una mejor opción, o sea, tiene más oficio para eso. A Diñe se lo ha paseado como si fuera un niño a la hora del recreo.
3: Como perro por su casa.
1: Sí.
0: Ay, ay, ay. Aquí viene a buscarlo la selección de Francia. Atención, se está yendo Francia. Se está yendo Francia. ¿Cuánto darán de tiempo de descuento? Ya le quedó la pelota. Atento, como siempre, atento a la paleta.
2: Lo sabes.
0: Juan Martín Dueñas, la paleta mundialista en RPP. 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Tocando Francia. Bonito para Cherki. Le queda a Mbappé. Cucurella. Se come una paella. Se lo come en el área Mbappé. La saca al córner. Saca rápido Francia, que se viene con Doué. Désiré Doué, Dembélé, centro arriba, defiende España, aguanta Tchouaméni, la manda con Koundé, la busca Francia con Mbappé, lleva Mbappé, quiere Francia, Mbappé, la por la saca, Koné con la pelota, en el área Koné, para tocarla corto Koné, cerca lo tenía Teo Hernández. Juega Teo Hernández en el medio con Cherki. La quiere tocar otra vez con Koné. Se viene Koné, que mete el centro. Buscando la selección francesa. Dejan pasar. Y es saque de meta. Saque de meta para España. ¿Cuánto tiempo le queda al partido, Jean Martín?
2: 7 más de adición, Jesús.
0: Perfecto. 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
0: Y ya nos quedan 3 partidos para despedirnos del Mundial. Pero Francia parece que se va. Le queda poco al partido y lo gana España 2-0. Y no solamente por el tiempo, sino por lo que han mostrado hoy en la cancha. De Dallas, España y Francia. Va buscando Upamecano. La ganó bien Nico Williams. La suelta por el costado. Por aquí se viene España. A tenerla España. A dejar pasar el tiempo. Tocando España. Ahí está. En el medio con Pedri. Lo está esperando por fuera Marcos Llorente. Se suma Marcos Llorente. Se la pide acá. Lamine Yamal. Arranca Lamine Yamal. Lo marca Teo. Le mete un empujón. No hay falta. Párate, le dice Barton. Va Teo Hernández. Entregando atrás para la Croa. Quiere jugar la Croa. Metió el enganche cuando venía Ferran Torres. Va saliendo la selección de Francia. Que busque ese golazo de JCH Llantas. El gol que recorre las rutas del Perú con las mejores marcas del mundo. Que le permita acercarse en el partido. Que no se vaya del Mundial. Aquí la tiene Mbappé. Va girando Mbappé. Lo van anulando Mbappé. Va saliendo Cucurella. Tocó Cucu. Le quedan poco menos de 5 minutos a este compromiso que está ganando España 2-0. Gana España 2-0 y se acerca una nueva final del Mundial. El toque viene para Lamine Yamal. Mañana conoceremos al rival de España entre Argentina e Inglaterra por RPP. 101 partidos contigo hasta aquí. iremos hasta el domingo, porque el domingo es la final. El domingo es la final en el MetLife Stadium. Allí jugarán España contra quien en la tribuna pensativo, uno de los mejores arqueros de la historia, Jean Martín.
2: Iker Casillas al lado de Sergio Ramos, Carles Puyol y Xavi Hernández, cuatro campeones del mundo.
0: ¿Coincide conmigo con lo de uno de los mejores arqueros de la historia?
3: De los mejores de la historia, pero no el mejor, señor.
0: ¿Quién es el mejor para ti?
3: Para mí, Neuer.
0: Ok, aquí vine a buscar, usted se cree en Neuer. Aquí vine a intentarlo Nico Williams. A para de, aunque ya no quiere tapar, me han dicho. Toca Nico Williams, viene por adentro Pedri, entrega Pedri, va saliendo España, lo va ganando España, 2 para España, 0 para Francia, que va tocando la pelota, por fuera viene Lamine Yamal, a este lo van a atender en cualquier momento, te digo, el servicio viene para Marcos Llorente, atrás con Unai Simón, le pega con pierna derecha, revienta la pelota, revolea el balón, hay falta, párate, dice Barton, Barton llevando el partido, control, mal control de Upamecano, la pelota para Nico Williams, se viene Nico Williams, no es cara, vaya, llévalo, Nico Williams contra Upamecano, se mete en el área Nico Williams, el remate de Nico Williams, y está paradito Miñón, balón afuera al saque de meta, para la selección de Francia, somos RPP, la radio oficial del Mundial y transmitimos la auténtica 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
0: Engancha Dembélé, le pega a la izquierda. ¡Dembélé! La manda al medio y estaba bien paradito. Unai Simón, el arquero de España. Gana España 2-0. Y parece definitivo. Sentado, brazos cruzados, Didier Deschamps, el técnico de la selección de Francia, Jean-Martín Dueña.
2: Sí, no lo puede creer, habla con sus colaboradores, mira su reloj, pregunta cuánto tiempo queda, habla poco el técnico francés tanto.
0: Hombre al piso, en Francia, qué foul, Dolo Neurobion Engel, alivio de rápida acción para seguir en movimiento, pero ahora la tiene la selección española, que va para adelante. Listo Lobo, busca ahora Marcos Llorente para jugarla por adentro. El toque de Marcos Llorente, nuevamente al 5 de España. Tocó Marcos Llorente, atrás para Cubarsí. Entregó para el portero Unai Simón, para jugar desde el fondo Unai Simón. Pierna izquierda, pelota arriba. Golpe de cabeza de Tchouaméni. Intentaba irse Cherki, se la gana bien Cucu. La ganó bien Cucurella. El toque al medio, jugando España. Termina con la pelota la selección española. Aquí la va dominando Cucurella, que la tiró del otro lado. La lleva Lamine Yamal, cuidado Lamine Yamal, pisa la pelota, no sea Salaraco, vendrá el lateral que favorece a la selección española.
1: Sí, Lamine Yamal que ha tenido un mundial en el que no ha sido el más destacado en España, ha participado, sí, ocasionó el penal, pero creo que ha estado muy lejos de lo que se esperaba él como influyente en el equipo español.
0: Y aquí va para adelante, cae, se queda sin balón, recupera Francia, lo último de Francia, peleando por algo, jugar el sábado por el tercer lugar, balón por la derecha, pero estamos seguros que vinieron por otra cosa, arranca Dembélé, la busca el mosquito, la tiene Ousmane Dembélé, cuando se termina el partido Dembélé, tapó Unai Simón. Un buen partido del arquero de España en esta jornada de Dallas, Coné, toca Coné, mando ahora para Doué. Mbappé, y le pegó Kylian Mbappé cruzado, no cerró la rosca, balón arriba, fuera, al saque de meta, hay saque de meta para la selección de España, rostros acongojados de la gente de Francia, celebración, fiesta española en las tribunas de Dallas. Y todos los amigos españoles que escuchan RPP, España le está ganando a Francia. España se está despachando a Francia del Mundial. Hay lateral para Francia. España quiere jugar el domingo. España va a jugar la final. Amigos de RPP, somos la radio del Mundial. La selección de España lo hizo. La selección de España se tumbó al favorito. La selección de España ha vencido a Francia. La selección de España superó a Francia en la cancha. España, con goles de Mikel Oyarzabal y Pedro Porro, está en la final del Mundial. España sueña ahora con su segundo título del mundo. España jugará en el MetLife Stadium con el ganador de la Argentina, Inglaterra. España le ha ganado a Francia 2-0.
1: Gracias, Tanque, por tu relato, por acompañar a la gente de RPP, a todo el Perú, siempre llevarle estos momentos históricos en el fútbol mundial. 16 años después, España vuelve a estar en una final del mundo. Y lo ha hecho con fútbol. El fútbol no solamente es jugar bien, lo hizo España, jugó bien, pero el fútbol también es estar concentrado. Y España estaba más enfocado que Francia en este partido. El partido estaba parejo hasta que vino un penal producto de la concentración del equipo español y de la desconcentración del equipo francés, que de repente ya se sentía en la final. Todos los elogios habían venido para Francia. Finalmente, lo que sucedió fue que España lo maniató, bien lo dijo Diego Penny, le quitó la mitad de la cancha con ese trabajo excepcional, tanto de Rodri, como de Fabián Ruiz, como de Dani Olmo. Hay llanto en Francia, llanto por lo que creían podía ser algo ya hecho. Finalmente, el Mundial y los Mundiales, si algo nos enseñan, es que el equipo que mejor juega al fútbol no necesariamente termina siendo campeón. Pasó, ha pasado mil veces, ha pasado con Holanda en el 74, pasó con Brasil en el 82, el mismo Francia en el 86 con Platini, etcétera. Hay miles de ejemplos. Hay que jugar los partidos y hay que saber ganarlos. España hoy supo ganar el partido, desde la concentración, desde el buen fútbol y por supuesto de una colectividad que maniató a Francia y lo dejó con las manos vacías. Merecido triunfo, merecido paso histórico para España, que el domingo estará en la final a la espera de quién gane entre España e Inglaterra. Diego.
3: Sí, Juan Carlos, España entendió qué partido tenía que jugar el día de hoy, ¿no? Lo entendió claramente. Francia, si se habla mucho de que Argentina depende de Messi, esto que el otro, se comenta mucho en el ambiente. En Francia, claramente, si Dembélé no está enchufado,

0: equipo que mejor delantera tenía, bueno, había que afrontar ese partido de la mejor manera. Yo cierro con esto, quería agradecer la oportunidad de estar aquí nuevamente en RPP, haber comentado el Mundial, y nos vemos de acá 4 años conmigo, hasta la próxima.
1: Gracias. Se despide el señor como Mbappé.
2: Gracias, Diego Penny. Juan Carlos Ortecho en los comentarios. En la información, Jean Martín Dueñas. Con España, nos vemos el domingo. La voz comercial, la voz que más vende en el Perú, la voz de Irwin Porcel. En los controles, un histórico, Chiqui Porras, con el señor Néstor Blanco, el Lobo, en la producción de este partido, de esta primera semifinal del Mundial. España juega el domingo. España juega nuevamente la final de la Copa del Mundo. España sueña con su segundo título mundial. España se despachó al favorito de la mayoría. España ha derrotado a Francia, a todos y a todas quienes están cerca de RPP escuchando el Mundial. Muchas gracias. Nos encontramos mañana. Mañana a las 2 de la tarde se conocerá al rival de España. Cuando termine el partido, sabremos cuál será el rival de la selección española el domingo en el MetLife Stadium de New Jersey. Han sido ustedes muy amables. Quédese con los chistosos en RPP. Somos la radio oficial del Mundial. Que estén bien. Gracias. Chau.

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3: Son las 4 y 10.
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4: La presidenta electa Keiko Fujimori se reunió con el embajador de Emiratos Árabes Unidos en el Perú con el fin de fortalecer los lazos de hermandad con uno de los principales socios comerciales en el país en el Medio Oriente. El ex candidato presidencial por el Partido del Buen Gobierno, Jorge Nieto, se reunió con la presidenta electa Keiko Fujimori y anunció que su agrupación política ejercerá una oposición al próximo gobierno.
5: Vamos a hacer una oposición leal al Perú. Señalaremos todo aquello que no nos parezca y aprobaremos todo aquello que sea consistente con el bienestar del Perú, de las peruanas y de los peruanos.
4: Carlos Loyola Escajadillo, único candidato que sigue en el concurso para el cargo de jefe de la OMPE, pasó por la entrevista personal entre los miembros de la Junta Nacional de Justicia, la última etapa del proceso de evaluación. El Ejecutivo inauguró el nuevo Departamento de Laboratorio Digital Forense de la Policía Nacional, obra que cierra una brecha tecnológica de 13 años para combatir el crimen organizado. El ex viceministro de Seguridad Pública, Julio Corcuera, señaló que es indispensable que exista una racionalidad en la lucha contra el crimen ante los ataques extorsivos. Agregó que se deben controlar los medios que utilizan las organizaciones criminales para exigir depósitos.
6: Si se empieza a combatir el mercado de celulares robados, si se restringe la venta de chips, si se restringe y se pone mayores controles a las billeteras digitales y apps cleaners, imagínese el nivel de descaro que un criminal te dé su número de cuenta para que tú le deposites. También la actividad criminal, la empresa criminal en términos técnicos, se hace más difícil.
4: El SENASA aseguró que no existe riesgo de contagio de influenza aviar por consumir carne de pollo o huevos, ya que el virus se elimina durante la cocción. El director de la DEA, Terry Cole, advierte sobre la peligrosa conexión entre los cárteles y el gobierno de México al afirmar que son inseparables. En el plano deportivo, España venció por 2-0 a Francia y el domingo disputará la final del Mundial frente al ganador del partido de mañana entre Argentina e Inglaterra. 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
3: Temperaturas.
7: Tarapoto presenta 28 grados. Para la noche disminuirá a 25. Huaraz tiene 17 grados. Para la noche, la temperatura será de 14. Mientras que Ica tiene 27 grados, se espera un cielo soleado.
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9: El precio del dólar es de 3 soles con 41 céntimos de acuerdo con el Banco Central de Reserva del Perú. En el mercado paralelo, el tipo de cambio es de 3 soles con 39 céntimos para la compra y de 3 soles con 42 céntimos para la venta.
3: 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Te da la hora. 4 y 14. 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

0: España. Bueno, acá estoy con este chavalillo. Acá estamos con el señor Daniel Marquina de... ¿Tú vos sois de Sevilla o eres de Salamanca, que está acá cerca?
1: Soy de Salamanca. Soy de Salamanca, de Ate.
0: De Ate, Salamanca.
1: De Salamanca, claro que sí.
0: Yo soy...
1: Tú eres de Córdoba, pero de Lince.
0: Yo soy de Barcelona.
1: De Barcelona. Pensé que de Barrios Altos.
0: Estamos muy felices porque la paella doblegó al croissant.
1: ¡Ah, hostia!
0: El vino español doblegó al champán Moët Chandon.
1: Por supuesto, que viva el vino, pero el vino de Francia. Perdón, el vino de España.
0: Pues hostias, estamos muy felices los españoles. Qué barbaridad. Oye, qué modo de jugar, qué manera de jugar. Oye,
1: el tiquitaca.
0: Cucurella, mi respeto. Oye, ese chaval es... Ay, Dios. No.
1: El chaval es increíble.
0: Para decir lo que significa para España.
1: Impresionante. Que tú lo ves, melena, tú lo ves parado ahí, parece un trapeador, pero sin embargo, qué jugador.
0: Ese cabello de trapeador que parece un espantapájaro, pero qué, oye, qué bárbaro, cómo corre ese chavalillo. Es que, bueno, es el nuevo jale de Real Madrid, hostia. Pero sí, vieron.
1: Anularon el juego de Francia.
0: Y ese mosquito no picó.
1: Ese mosquito le tiraron un baigonazo.
0: Un baigonazo. Y jugó Mbappé, no lo vi para nada. No lo vi para nada Mbappé. Oye.
1: Bueno, anularon a todos los bravos de Francia. Y tenemos a un invitado en la final, que es mi España.
0: Así es, claro.
1: Que viva. Todos los españoles.
0: Así es, y vamos a conversar con un hincha acérrimo de Francia, el señor Fernando Carballo, que debe estar totalmente desmoralizado.
1: Señores, señores, directo, en directo para nuestros amigos de RPP, un integrante de esta, su emisora, de esta, su medio de comunicación favorito, confianza y credibilidad, RBB, don Fernando. Mi sentido pésame, don Fernando.
2: Pero muy buenas tardes, querido Marquita. Bueno, estoy con los ánimos en el suelo. Yo estaba segurísimo, como mucha gente, porque era el favorito, no solo por los nombres, sino también por el gran funcionamiento. Hombre por hombre, Francia era mucho más. Pero hay que demostrarlo en la cancha. Mire cómo me había preparado. Ya había comprado mi matraca, estaba desde muy temprano con la camiseta de Francia.
1: Ya.
2: Me compré dos champáns. Un champán Moët Chandon.
1: Ya.
2: Este, lo tenía en hielo ahí. Y por si acaso, si faltaba para la celebración, un champán Dom Pérignon. O sea, ya estaba listo. Me compré un sombrero napoleónico, así de dos puntas, como de Napoleón, otra parte.
1: Dos puntas.
2: Así es. Me compré 20 croissants.
1: 20 croissants.
2: Me compré crepes, los famosos crepes que también son franceses, ¿no? Y me compré también 15 panes franceses.
1: por si acaso.
2: Iba a cenar con todo francés.
1: Bueno.
2: Y lo peor de todo, aposté toda mi gratificación.
1: No, don Fernando.
2: Gratis aposté a Francia.
1: ¡No!
2: Ya no hay vacaciones.
1: Uy,
2: no,
1: se fue de pepa, don Fernando.
2: Sí, de cara.
1: Don Fernando, pero al menos acá para la gente, ábrase un champancito, pero no acá para tomar para
2: ti. La verdad que ya se lo regalé a mi vecino con la decepción. Dije, tómelo usted, celebre.
1: Uy, qué mala suerte.
2: No quiero saber nada. Qué barbaridad, un equipo totalmente apagado, neutralizado. Pues no había mucha, tenía mucha movilidad. España tiene buen toque de balón,
1: sí.
2: Todos lo sabemos, ¿no? Ese penal, ¿no?
1: Inocente, ¿no?
2: Eso no se ve ni en la Copa Perú, ni en el Mundialito del Porvenir.
1: Tranquilo, Fernando, yo sé que está enojado, pero tranquilo que mañana hay un almuerzo de confraternidad con todos nosotros. ¿Se anima o no? ¿Se une o no?
2: No quiero saber nada.
1: Vamos a hacer paella.
2: Nada. Vinos, no me gusta la paella, no me gustan los callos, no me
1: gusta. Unas tapitas.
2: Nada, no quiero saber nada de España. Nada de español, aléjeme todo lo que es español.
0: Uy, qué malo.
2: Bueno, muchas gracias, me voy a seguir, bueno, sumido en una profunda depresión.
1: Tranquilo, tranquilo.
0: Estaba don Fernando Galvaro.
1: Don Fernando.
0: Él ha vivido muchos
1: triste,
0: años,
1: don Fernando.
0: En Radio Francia, ¿sabes, no?
1: Sí, claro.
0: Trabajó en Radio Francia.
1: Está molesto porque me dijo que hasta Jairo Vélez le hizo gol a España y Francia no le echó gol a España.
0: Así es. Vamos a... Pero ahí está nuevamente don Fernando Galvaro, que tiene algo que decir.
2: Bueno, sí, efectivamente, yo, pues para mí Francia es como mi segunda selección, obviamente, ¿no? Porque yo he vivido muchos años, yo he tenido en esa Radio Francia, he tenido la oportunidad de conocer personalmente a Thierry Henry.
1: Sí.
2: A Michel Platini.
1: No, don Fernando.
2: Yo me jugué una pichanguita con Didier Deschamps. Es más, hasta le hice una guachita a Didier Deschamps. También yo fui quien le enseñó a cabezar. ¿Se acuerda que Zinedine Zidane le metió un cabezazo a Materazzi?
1: Sí, le metió un cabezazo en el pecho.
2: Yo le enseñé a Zinedine Zidane a meter
1: cabezazo en el pecho. Impresionante. ¿Y qué tal es la gata, don Fernando?
2: Bueno, son guapísimas.
1: Ah, perfecto. Así. Perfecto.
2: A ver. Siempre preguntando por gatas.
1: No, porque no.
2: Tengo una obsesión con las gatas.
1: Yo soy fanático de los felinos, por eso le digo no por otra cosa, ¿no?
2: Ah, muy bien.
1: Bueno, atención. Andreita Jara, este es Jesús María. Y está donde decenas de españoles celebran el pase de su selección a la final del Mundial. Vamos con nuestra compañera Andrea Jara, que tiene reacciones de los españoles. Adelante, Andreita.
3: Buenas tardes, Daniel Hernán, directo en directo. Como bien mencionan, se vive aquí un ambiente de alegría y triunfo, pues decenas de españoles celebran el pase de su país a la final del Mundial 2026 aquí en el Centro Español del Perú, en el Distrito Limeño de Jesús María. Ellos han mencionado que están seguros que la final, aunque se dispute contra la selección de Argentina de Messi o la de Inglaterra de Bellingham, van a resultar ganadores. Para aquellos que nos están escuchando a través de la radio o a través de nuestra multiplataforma, les voy a narrar un poquito de cómo se vive el ambiente aquí. El Centro Español del Perú, justamente ha pasado un hincha gritando que vive España, cuenta con dos pantallas gigantes, mesas para los hinchas, para que se sienten, para que celebren, música española tradicional como el flamenco, han comido comida tradicional española también como las famosas tapas, ellos han venido con sus polos de la selección, han venido con banderas, han venido familias completas, incluso por ahí nos han revelado la infidencia que muchos han escapado de su trabajo solamente para venir a ver el partido y alentar a su selección. Daniel Hernán, vamos a escuchar un poco de algunas de las reacciones de algunas hinchas españolas con las que conversamos. Escuchemos.
4: Porque España es la mejor.
5: ¡Que pasamos a la final, chicos!
6: España va a ganar el Mundial este 2026.
5: Va a ganar de todas maneras. Nos lo merecemos, hemos luchado hasta el final. Tenemos equipazo y vamos a reventarlo el próximo día.
6: Así es. Sea Argentina o sea Inglaterra el rival, España va a ganar.
5: Va a ganar, de todas maneras, como decía aquí en Perú. Así que nada, nos vemos a la final, chicos. Gracias.
6: Daniel Hernán, como les comentaban, ellos ya están preparados para venir este domingo 19 de julio también aquí a celebrar la final del Mundial y nos han extendido la invitación a RPP para que vengamos a cubrir, para que vengamos a compartir las reacciones y también por ahí para que vengamos a probar la deliciosa comida tradicional española. También hemos conversado con algunos hinchas que nos han dado una opinión un poquito más técnica acerca de este partido y por qué España va a resultar vencedora, como ya mencioné, así juegue contra Argentina o Inglaterra. Vamos a escucharlo.
7: Bueno, definitivamente acá es una alegría tremenda, le hemos ganado al mejor equipo del resto de África. Estaba clarísimo la contundencia de España, salió con línea de tres arriba. Francia entró con uno solamente adelante, con Mbappé no hizo nada. Lamentablemente así son las cosas para Francia, afortunadamente para nosotros. Una felicidad enorme haber ganado este partido y bueno, los esperamos el domingo a ver la final por acá.
6: ¿Están seguros de que España va a ganar la final? ¿Se pueden enfrentar con Argentina, de Messi o Inglaterra?
7: No me queda la más mínima duda después de haber visto el partido del día de hoy, definitivamente sí. El planteamiento de la fuente fue espectacular.
6: Bueno, compañeros, yo me voy a quedar por aquí un rato más a celebrar con los hinchas españoles esta victoria y vamos a esperar el domingo a ver la final del Mundial. Directo en directo, RPP.
0: Gracias, Andreita, gracias. ¡Hostias, hostias!
1: ¡Hombre, cuánta alegría!
0: Callos, tomando vino en bota. Vino esa bota. Pero, por favor, antes de tomar, laven la bota.
1: Sí, lava la bota, siempre es importante. Nosotros nos vamos a una pausa. Son las 4 de la tarde con 29 y regresamos con más aquí en...
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5: 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Te da la hora. 4:30.
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8: El alcalde de Lima, Renzo Reyardo, anunció que la municipalidad de Lima recibirá en los próximos días el primer desembolso del Banco Mundial para iniciar la ejecución del proyecto de semaforización inteligente de la capital, que modernizará 500 intersecciones con tecnología de última generación para optimizar el tránsito vehicular. El Poder Judicial ordenó al Ministerio Público que concluya la investigación contra Lilia Paredes, esposa del expresidente Pedro Castillo, quien se encuentra asilada en México, a su hermana, la diputada electa Jennifer Paredes, y otros por el denominado caso Anguía. El Ministerio de Salud, en alianza con Google, presentó OneBox, la herramienta que permitirá que personas en riesgo de suicidio accedan de forma rápida a la línea 113, opción 5, para recibir soporte psicológico. La Contraloría alertó al Ministerio de Transportes y Comunicaciones por las demoras en la elaboración del expediente técnico del proyecto de modernización del aeropuerto de Jauja, valorizado en 335 millones de soles, postergando el inicio de los trabajos y perjudicando a los más de 10 millones de beneficiarios. España celebra su pase a la final del Mundial 2026, luego de vencer por 2-0 a Francia. RPP te recuerda: adelantar o sobrepasar de forma indebida a otro vehículo es una infracción grave, sancionada con 440 soles de multa.
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5: Temperaturas.
9: A esta hora Cusco presenta 19 grados y por la noche descenderá a 12. Chiclayo tiene 27 grados y para la noche la temperatura mínima será de 24. Además, mientras que Apurímac registra 23 grados, se espera un cielo soleado.
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7: 4:33.
8: Tenemos información para nuestra multiplataforma desde Piura con Andrés Carhuapoma.
11: Gracias, buenas tardes. Directo o en directo, para informar que el tercer juzgado de investigación preparatoria de flagrancia de Piura dictó comparecencia con restricciones por un periodo de 4 meses contra la ex fiscal Yohanny Yesenia Lindau Feria investigada por desobediencia o resistencia a la autoridad durante una intervención policial en el distrito de Castilla, región Piura, el último domingo. El juez Junior Ríos Olivos, durante la lectura de la resolución, indicó que la imputada no acreditó como corresponde el arraigo laboral, familiar y domiciliaria. Además, señaló que la medida vence el 11 de noviembre de este 2026, por lo que durante este plazo no debe ausentarse de la localidad en la que reside. Además, presentarse a la autoridad cuando se le cite por el proceso que se le sigue. También se le prohíbe asistir a establecimientos públicos donde se vendan bebidas alcohólicas y queda prohibido comunicarse con el efectivo policial agraviado. Con esta decisión, la exfiscal queda en libertad mientras continúan las investigaciones. Cabe indicar que previamente la Fiscalía de la Nación dio por concluida la designación de Lindau Feria como fiscal adjunta provincial provisional del Distrito Fiscal de Piura tras protagonizar una agresión contra un policía. Desde Piura, directo en directo, RPP.
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12: El precio del dólar es de 3 soles con 41 céntimos de acuerdo con el Banco Central de Reserva del Perú. 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
5: 4:37.

0: chistoso. 4:38 PM. Y seguimos, vamos al tema político.
1: Sí, atención amigos de RPP, porque ya tenemos aquí, directo en directo, para los chistosos y para RPP, al señor Porky. ¿Cómo está? Después de tiempo, ¿no? Bienvenido.
2: Porky. Hola, hola, ¿cómo estás? ¿Cómo estás?
1: ¿Vio el partido?
2: Claro que sí, pues. Claro que sí. Felicito, pues. Creo que España mereció ganar, pues. Estuvo mejor, pues. Porque son 11 obreros en el campo, pues. ¿No?
1: Claro.
2: No salió a... Como salió, pues, el señor... El mosquito, pues, ¿no? A tontear un poco. No, pues. Es mi opinión.
1: Sí, está bien. Me imagino que debe estar...
2: No soy técnico, pero es mi opinión.
1: Está bien, está bien. Me imagino que debe estar contento porque ya puede postular como teniente alcalde.
2: Bueno, claro que sí, claro que estoy feliz. Más feliz que perro con dos colas, pues.
1: Ya está, más feliz que los españoles, ¿ah?
2: Más feliz que los españoles.
1: Ya está.
2: Obviamente.
1: Pero una consultita, y disculpe la interrupción, pero la gente de RPP quiere saber su opinión. ¿Y ahora qué opina el señor Burneo?
2: Bueno, yo creo que el señor Roberto Burneo es una persona honorable.
1: ¿Honorable?
2: Y lo digo con todas sus letras, pues.
1: ¡Hala! Qué...
2: Es una persona excelente. Creo que autoridades como él tiene que haber en todo el país, pues, ¿no? Si queremos ser potencia mundial, tiene que haber autoridades como el señor Burneo. Pues.
1: Pero si hace poco dijo que era como uno de los gestores del fraude.
2: No, ¿en qué momento dijo yo? ¿Qué fraude? ¿De qué fraude está hablando usted, señor?
1: Pero todo el Perú recuerda que usted prácticamente llamó a la insurgencia en algún momento.
2: En algún momento ha dicho que había fraude, señor.
1: No.
2: Estoy hablando del señor Burneo, que creo que debía quedarse por vida, como jefe, como señor Velarde, pues, como jefe de fuera de elección. Una persona honorable, pues, un tipazo, pues. Me cae muy bien.
1: Está bien, está bien, está bien.
2: Señor, pues.
1: Señor.
2: Opinión.
1: No, sí, señor, porque le haga una consultita más. Usted se reunió hace poco con Keiko, ¿verdad?
2: Sí, claro que sí, pues.
1: ¿Verdad? ¿Se acuerda que usted también dijo que era una cínica?
2: ¿Qué? ¿Eso dije yo?
1: Sí, claro.
2: ¿Cuándo?
1: En campaña dijo que usted que...
2: No, debe ser mi imitador, pues. Debe decirme, yo jamás, al contrario, he ido y estoy feliz de haberme reunido con ella porque creo que va a ser un gran gobierno, pues.
1: ¿Ah, sí?
2: He ido con todo mi equipo, pues, a ofrecerle mis buenos oficios. Jamás he hablado mal de ella, pues.
1: Bueno, y lo que me llama la atención y quería también compartir con usted y con toda la gente que está escuchando RPP y viéndonos también a través del cable y del YouTube, es que salió una encuesta en donde el 73% de los peruanos no quiere que usted agarre la alcaldía siendo teniente alcalde. No lo quiere ver ahí. ¿Qué opinión tiene?
2: ¿Dónde ha hecho esa encuesta? Seguro han encuestado a los zurdos, pues, seguramente.
1: Yeah.
2: Los zurdos, pues, es mi opinión, ¿no? Porque la gente sabe que yo soy un gran gestor, pues. Que yo estoy camino, estoy llevando a Lima a ser potencia mundial, pues.
1: En esa misma encuesta también indican, señor Porquelea, que de agarrar el puesto de teniente alcalde se quede ahí y no intente ser alcalde de Lima. ¿Qué opinión tiene?
2: Bueno, pero ya estando ahí, ya voy a poder ejecutar mis obras. Continuar, por ejemplo, claro. Yo no me esquindaba que mi pobre tren esté abandonado ahí, pues. Se está oxidando, pues.
1: Pero si no avanza, pues, ¿cómo quiere que esté ahí?
2: Critica porque dice que es a petróleo. Ya estamos haciendo su transformación a GNV.
1: Ya.
2: ¿No? Tiene que funcionar, pero pues, es una mezquindad que lo tengan ahí, pues. Por eso quiero seguir, pues. ¿No?
1: Ya.
2: ¿No?
1: O sea, usted nos asegura aquí en Los Chistosos y en RPP, en exclusivo para nosotros, que de ser teniente alcalde, solo va a ser teniente alcalde. No, no va a intentar ser alcalde.
2: No, pero...
1: Por ahí que se enferma.
2: Por ahí que se enferme el señor Rubio. Pues. De repente, al día siguiente de asumir, se enferma.
1: Ya.
2: Y ya pide su... ¿no? Su... Bueno... estar ausente, pues.
1: Claro.
2: Ahí yo inmediatamente asumo, pues.
1: Y lo asumiría con tristeza, porque no, usted no quiere.
2: Es mucha pena que le pase algo, pues.
1: Sí,
2: ¿no?
1: Claro.
2: Es mi opinión. Así bueno. Que estoy feliz... Porque voy a seguir trabajando. Mucha gente dice que no, que soy caprichoso. No, pues. Soy el niño caprichoso, que yo qué. No, pues.
1: No, tampoco no hay que hablar así, pues. ¿No?
2: No, lo digo con todo eso, gente tonta, pues.
1: Sí, claro.
2: Me ataca,
1: pues. Señor Porky, para cerrar este pequeño espacio, mañana se juega la otra semifinal. ¿Quién va a ganar por usted, Argentina o Inglaterra?
2: Bueno, como latino, quiero que gane Argentina, pues.
1: Ya, perfecto. Aparte, usted era amigo de Milei, ¿no?
2: A pesar de los argentinos, no todos sabemos. No,
1: Pequeño detalle.
2: No tiene humildad, no tiene humildad, pues. ¿No?
1: Como tú.
2: Como yo comprendí.
1: Claro.
2: Bueno, muchas gracias. Ese es todo, amigo.
1: Impresionante.
3: Aquí estamos con el señor Rafael López Aliaga, querido Marquina, y vamos con la reacción, vamos con el candidato. Hay un candidato a la alcaldía de Lima también, el señor Francis Allison, que algo tiene que decir sobre
1: Sin duda.
3: Esto.
1: Atención, amigos, directo y directo, ya conversamos con el candidato a el teniente alcalde, el señor Rafael López Aliaga, ya es oficial. Y también quiero saber qué opinión tiene don Francis Allison. Don Francis, gracias. Bienvenido a Los Chistosos.
3: Gracias, señora Marquina. Me gustaría en primer lugar hacerle una solicitud.
1: ¿Cuál?
3: ¿Cuándo me invita a Sabelones? Porque voy a hacer un programa especial de temas municipales. ¿Quién sabe más de municipalidades?
1: Uy.
3: En tu programa Sabelones.
1: Muy bien.
3: Y estoy seguro que gano.
1: Muy bien. Es Sabelones, por si acaso.
3: Y también puede hacer un programa, ¿no? Para buscar quién es el más guapo de todos los alcaldes.
1: No, ahí sin
3: Porque
1: duda.
3: Sí, está demostrado. Yo estoy saliendo ahora, ya estoy en campaña. Salgo a los asentamientos humanos. Me confunden con Tom Cruise.
1: ¿Con, ¿no? con Tom Cruise?
3: Yo les digo, ustedes se han equivocado. No me parezco a Tom Cruise.
1: No, pues no se parece.
3: Soy más bonito que él. Me parezco a Richard Gere. ¡Ja, ja, ja, ja!
1: A su madre.
3: Coloradito con ojos azules.
1: De mujer bonita, claro.
3: Así es. Obviamente.
1: Bueno, don Francis Allison, ahora que está ya prácticamente la contienda lista, ya se sabe que está el señor Bruce, ya se sabe que está usted, y ahora se sabe también que va a ir como teniente alcalde el señor Porquelea. ¿Qué opinión tiene?
3: Le agradezco la pregunta.
1: Ya está.
3: Le agradezco la pregunta porque sí. Oiga, ¿qué le pasa al señor? El señor Porquialiaga debería aceptar el cargo de senador. Si a mí me hubieran elegido senador, sería un honor para mí representar al pueblo. ¿Cómo es posible que yo no quiero y quiere ser regidor? Obviamente, no sé qué habrá de por medio. ¿Por qué se empecine a quedarse? Hay algo raro ahí. Y le voy a robar su frase. Es mi opinión. Ja, ja, ja, ja. Es mi opinión.
1: Muy bien.
3: Yo, bueno, dice que el 73% de la población ha dicho en una última encuesta que ya quiere que se retire la política. Y es verdad, porque ¿sabe qué? ¿Qué va a pasar si pierde la elección? Que es más que probable, porque después de todo esto yo creo que va a perder. El que va a ganar soy yo, humilde, modestia aparte.
1: Ah, qué modesto, sí.
3: ¿Ya? ¿Qué va a querer?
1: No juega una torta igual si gana.
3: No, si pierde, ¿qué va a decir? Ahora quiero ser senador.
1: Claro.
3: Y si le dicen, no puede ser senador ya porque lo despreciaste, entonces quiero ser diputado. No puede ser diputado, entonces quiero ser jefe del IPD. No, pues.
1: Ya, pues, no, claro.
3: Entonces,
1: algo quiere chapar siempre.
3: Es el niño caprichoso que creo que ya tiene, hay que decirle basta.
1: Pero lo cierto es que ahorita en la punta está el señor Bruce, no está usted, señor.
3: Así es, no, pero no importa. Después, en la punta está el señor Bruce que en el Callao. ¡Ja, ja, ja! En la punta Callao. No, en la punta soy yo, señor.
1: Yo he visto las últimas encuestas que me juegan aquí en RPP y es el señor Bruce, no está usted.
3: Ah, bueno, pero igual, ajá. Está como Francia, estaba punteando, pero yo digo España que yo voy a hacer y voy a atropellar.
1: Perfecto.
3: Gracias
1: a usted.
3: Espero que me invite a Sabelones.
1: No, lo voy a invitar de todas maneras.
3: Gracias.
1: Atención, amigos, atención. Llegó tu momento, amigo del volante, amigo taxista, atento al WhatsApp de Los Chistosos. 988-860-539. Repito, este es el WhatsApp de Los Chistosos. 988-860-539. Envíanos un audio contando alguna historia, algún consejo para tus compañeros taxistas. Y acá en Los Chistosos lo pondremos en el bloque que viene. El taxista tiene la razón, el taxista sabe. Así que ya sabes, 988-860-539. Ha llevado a algún famoso y ese no te ha pagado. Denúncialo también aquí. Y nosotros lo compartimos.
0: Así es. Luego la pausa, conversamos con nuestros amigos taxistas. Ya regresamos.
3: ¡Buenas!

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1: Con 52, ya saben que estamos en pleno bloque del Taxista Sabe, 988-860-539, para que nos cuentes tu anécdota y compartas algo. Un abrazo para todos nuestros hermanos y hermanas que hacen taxi por todo el Perú.
2: Así es, el taxista sabe todo, queremos escuchar sus anécdotas, historias graciosas, pueden ser historias tristes también.
1: Sí, claro.
2: Bueno, y estamos listos para recibir los audios de nuestros amigos taxistas. Envíen sus audios al 988-860-539. Tenemos el primer audio.
1: ¡Suéltala, Plin!
3: Buenas tardes, amigos de los chistosos. Soy Luis Fernando Leren. Quisiera contarles una anécdota media chistosa, media siniestra, media rara.
4: Siniestra.
3: Un pasajero que subió en Salaverry me toma la carrera y me dice: señor, me dice al fin de la avenida Salaverry. Correcto, le digo, tanto. Ya, señor, me dice. Me estaba pidiendo el precio y la carrera por la ventana de copiloto, ¿no? Y él acepta, abre la puerta trasera y me dice, señor. Y me dice, señor, no puedo subir. Y yo le digo, ¿por qué? Hay una persona atrás, hay un señor que está sentado ahí atrás y no se quiere, no sé. Y yo le quedo mirando y le digo, disculpe, pero no hay nada. No, hay un señor atrás. Así que, no, ya no quiero el taxi, hay un señor atrás. Se fue una anécdota media rara. Hasta luego.
2: El señor era como de sexto sentido, ¿no? Como el niño que veía a los muertos.
1: Claro, qué miedo.
2: Estaba ahí y tú estabas haciendo otra carrera.
1: Estaban haciéndole carrera a un frío.
2: A un frío.
1: Ni cuenta te habías dado. Son las 4:54. A ver, suéltalo, please.
5: ¿Qué tal, mi querido papel? Ya perdiste, mi hermano. ¿Qué tal, Hernancito? Una historia. Una vez me contrataron unos mariachis para trabajar por hora, para movilizarlos. Pero no había ido el guitarrista y no sabían qué hacer, pero estaba su ropa, estaba su instrumento. Entonces me dijeron, mi hermano, mira, están pidiendo cinco integrantes, si no, no van a pagar acá. Si ven cuatro, no van a pagar. Me dijeron, hermano, vístete y mueve la mano nomás como estuviera como estuvieras tocando la guitarra.
1: A la finta.
5: Entonces agarré, me vestí y me dijeron que me iban a pagar 30 soles más aparte de la carrera, por punto, ¿eh? Entonces ya me vestí y me puse atrás de todo el instrumento, al último estafando a la gente. Ya me gané un billetito extra toda esa noche.
2: Buena anécdota, qué buena.
6: Qué buena, mi querido amigo, ¿cómo estás? Somos Cochita. Ajá, pero no lo vuelvas a hacer, mano, no estafes a la gente.
1: Muy bien, así se habla, tío Melchorita.
6: Ya me fui, dije... quería comprar una estufa y me dieron una estafa.
1: Ah, buena, mi tío. Son las 4:55, amigos de los chistosos. 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
6: Bien, seguimos con las anécdotas. Soy tu tío Mercochita, ya sabes, mane tu anécdota grasosa. Pues es triste, porque a mí también me robaron, pues me vi con Roberto Carlos, ¿no? Cuando... Así me llevaron por ahí y me pescuecharon.
1: No, tío, no, pobrecito.
6: Vamos con el siguiente audio, suelta la plim.
7: Aló, buenas tardes, amigos. De nuevo, de vuelta, les estoy llamando. Soy Juan, el taxista de Yarinacocha. Oye, para contarles, yo también soy taxista, pues. Yo trabajo por el aplicativo y siempre llevo de RPP una señorita productora que es bien buena gente. Oye, bien buena gente, por ética yo no les puedo decir su nombre, pero les dejo en la victoria por ahí. Bien, yo pensaba que todas eran pitucas, pero ella es bien buena gente. Eso sí, yo llamo porque para recordarle pues a la señorita que le he llevado y parece que se olvidaba de pagarme. Hazle recordar, pues, ¿ya? Hazle recordar. Ella se acuerda de mí, yo le he dicho que yo soy sancochado, que les mande un saludo a todos ustedes.
1: Sancochado.
6: Ya, creo que ya sabemos quién es.
1: Aparte, no, es bien raro, ¿no? Porque productora buena gente hay acá.
6: Una cosa rara, no tiene prendas al señor.
1: Epa, no, no.
6: El señor productor ya pierde de la victoria.
1: Ah, sí.
6: Ah,
1: sí, claro, claro. Ah, por la carpa azul.
6: No, no tiene prendas.
1: Mi querido.
6: Oye, no tiene prendas. Suéltala, mi querido. Plim.
4: Buenas tardes, amigos de RPP. ¿Qué tal, Lara? Mi anécdota fue que una vez se me subieron dos jovenzuelas en la noche.
1: No.
4: Y iban, que se reían, que decían, no creo que lo hagan, no creo que lo hagan, dijeron. Y cuando ya se fueron, se bajaron. Reviso atrás, habían dejado una ropa interior. Se habían estado cambiando ya atrás.
1: No, te dejaron un solcan. Hombre, se lo llevó el hombre.
6: Allá te dejaron un hilario.
1: Un hilario, se hizo un té, dice después.
6: Así es. Bien, nos vamos. Nos tenemos que ir, mi querido Martina.
2: Antes de irnos, atención.
1: Atención.
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1: Gracias, gracias.
2: Nos vamos, Marquita, nos despedimos. Gracias,
1: hasta mañana, hasta
2: amable e inteligente sintonía. Gracias a nuestros amigos también del YouTube que siempre están atentos al programa. Nos despedimos hasta el día de mañana, siempre a las 4 de la tarde. Fueron tus amigos de Los Chistosos. Chao, chao.
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0: Son las 5 en punto. 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
12: El Jurado Nacional de Elecciones anunció que mañana, miércoles 15 de julio, entregará a Keiko Fujimori sus credenciales como presidenta de la República electa para el periodo 2026-2031, en una sesión solemne a efectuarse en el Gran Teatro Nacional ubicado en el distrito de San Borja. Carlos Loyola Escajadillo, único candidato que sigue en el concurso para el cargo de jefe de la OMPE, pasó por la entrevista personal ante los miembros de la Junta Nacional de Justicia en la última etapa del proceso de evaluación. El ex viceministro de Seguridad Pública, Julio Corcuera, señaló que es indispensable que exista una racionalidad en la lucha contra el crimen ante los ataques extorsivos. Agregó que se deben controlar los medios que utilizan las organizaciones criminales para exigir depósitos.
13: De celular robado, si se restringe la venta de chips, si se restringe y se pone mayores controles a las billeteras digitales y apps cleaners, imagínese el nivel de descaro que un criminal te dé su número de cuenta para que tú le deposites. También la actividad criminal, la empresa criminal en términos técnicos, se hace más difícil.
12: El Ejecutivo inauguró el nuevo Departamento de Laboratorio Digital Forense de la Policía Nacional, obra que cierra una brecha tecnológica de 13 años para combatir el crimen organizado. El alcalde de la Municipalidad Provincial de Huancayo, Denis Cuba, y sus regidores se encadenaron a los postes ubicados frente a la sede central de una caja de ahorros, exigiendo la transferencia de 23 millones de soles correspondientes a las utilidades de la entidad, un monto de

0: David Sánchez, hermano del presidente del gobierno, por el delito de prevaricación, un delito que comete una autoridad, juez o funcionario al dictar una resolución arbitraria o injusta a sabiendas de que es contraria a la ley. Ciudadanos españoles llegaron hasta el Centro Español del Perú en el distrito limeño de Jesús María para alentar a su selección, que venció por 2-0 a Francia y el domingo disputará la final del Mundial frente al ganador del partido entre Argentina e Inglaterra.
1: Nos lo merecemos, hemos luchado hasta el final, tenemos equipazo.
2: Así es.
3: Sea Argentina o sea Inglaterra rival, España va a ganar.
1: Va a ganar, de todas maneras, como decía aquí en Perú. Así que nada, nos vemos a la final, chicos, gracias.
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5: 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Temperaturas.
6: Piura registra 30 grados y en la noche llegará a 27. Iquitos reporta 28 grados y para la noche disminuirá a 25. Además, Cajamarca tiene una temperatura de 17 grados. Se espera un cielo con precipitaciones o lloviznas.
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5: Cinco y cinco.
0: Tenemos más información a esta hora con Jacqueline Mesa.
7: Gracias. Directo, en directo, el presidente de la República, José María Balcázar, solicitó al Congreso de la República la pensión vitalicia de expresidente. En esta solicitud, a la que RPP ha tenido acceso, el jefe de Estado solicita el reconocimiento y otorgamiento de la pensión vitalicia de expresidente de la República conforme a la ley número 26519. En el petitorio se lee como pretensión principal solicitar que el Congreso de la República declare el reconocimiento y ordene el otorgamiento de la pensión vitalicia, así como los beneficios establecidos en el acuerdo número 78-2016-2017 y demás disposiciones complementarias para expresidentes constitucionales de la República. Ello de conformidad con el artículo 1 de la ley número 26519, en virtud de haber ejercido la jefatura del Estado mediante los mecanismos de sucesión y encargatura constitucional a partir de febrero del año 2026. Además, este documento contiene como precedente administrativo vinculante el otorgamiento regular, formal y sin tacha de la pensión de la ley al expresidente Valentín Paniagua, quien asumió la conducción de la nación bajo la idéntica línea de investidura y sucesión presidencial que el suscrito. El principio de predictibilidad y de igualdad ante la ley prohíbe que el Congreso de la República dispense un trato diferenciado ante supuestos de hechos idénticos. Además, esta solicitud finaliza que, por lo tanto, al señor presidente del Congreso admitir a trámite la presente solicitud, evaluar los sólidos fundamentos y precedentes institucionales expuestos y emitir la resolución administrativa correspondiente que declare expedito tanto el otorgamiento del beneficio de la ley 26519 como la suspensión provisional de los haberes del decreto de ley 20530 en la oportunidad señalada. Firmado también por el presidente de la República, José María Balcázar, a cargo también de congresista de la República. Directo, en directo, RPP.
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para los más jóvenes, este es el Paso Doble Español. Y para los mayorcitos, estoy seguro que recordaron ya esta melodía.

0: España dio el batacazo, eliminando a la super favorita Francia, la máquina aceitadita que venía, imbatible, directo a la final y al título, mordió el polvo de la derrota esta tarde ante España. Y usted lo escuchó a través de RPP Noticias, confianza y credibilidad por todos los medios. Yo estoy en Lima, no tuve acceso a un televisor durante la hora del partido, así es que RPP Noticias estuvo conmigo y me transmitió la emoción de esta semifinal. Y mañana juega Argentina contra Inglaterra, por supuesto que yo voy para que gane Argentina. Pero el fútbol es como la vida, señora, exactamente como la vida es el fútbol. A veces uno piensa que le está yendo bien en la vida y ¡plum! La vida le da una sorpresa. A veces uno tiene un proyecto, una cosa y está yendo bastante mal, medio torcida la cosa y dice ¿por qué? Y ¡plum! La vida le dice tenías razón, así era. Así es el fútbol. Por eso que el fútbol es tan gustado por tanta gente. Porque en un partido de fútbol se reflejan las emociones de la vida. Todo el mundo decía Francia y Francia y Francia y Mbappé y Dembélé y Gignac y qué sé yo. Pues así es. Mañana, ¿qué será? No lo sabemos. Muchísimas gracias por estar con nosotros en este su espacio vital, martes 14 de julio de este año 2026. Soy el doctor Elmer Huerta, encantadísimo de estar juntos como todos los días en este su espacio vital. Gracias por estar, usted está en alguna de las 24 regiones de nuestro país, quizás en la provincia constitucional del Callao o en algún lugar del mundo escuchando RPP Noticias. Hoy día, señor, señora, mucha atención. Vamos a hablar sobre la salud de una parte de nuestro organismo, porque no es un órgano, es un vaso sanguíneo importantísimo, pero que sabe que en cualquier momento nos puede traicionar. Y ya ha pasado, ya ha pasado. Allá por los años 70, el que fue presidente del Perú, Juan Velasco Alvarado, oiga, de un momento a otro desapareció de circulación. Tuvo un problema en la arteria aorta. Y ese es el tema del programa de hoy día. Hoy día vamos a aprender qué es la arteria aorta, para qué sirve, cuál es su función principal, cuáles son las enfermedades que afectan a la arteria aorta. ¿La puede afectar a usted, señora, a usted, señor, que escucha el programa? ¿Qué podemos hacer para prevenir las enfermedades de la arteria aorta? Todo eso es el tema en este su espacio vital para este día, martes 14 de julio de este año 2026. Y para eso nos va a acompañar nuestro invitado, es el doctor Yuler Abono Sánchez, él es cirujano cardiovascular. Doctor Abono, qué gusto de saludarlo, muy buenas tardes.
1: Doctor Elmer Huerta, el gusto es mío, es un placer conversar con usted y a sus órdenes.
0: Al revés, doctor. Nosotros somos los agradecidos y gracias por estar y compartir todos sus conocimientos con los oyentes de RPP Noticias. Muy agradecido por eso. Doctor, brevemente, en estos pequeños tres minutitos que nos quedan en este bloque, denos una idea así en general, ¿verdad?, para nuestros oyentes que están escuchándonos en todo el Perú. ¿Qué cosa es la aorta? ¿Qué es lo que una persona así, digamos, debe saber sobre la arteria aorta? ¿Qué es? ¿Para qué sirve?
1: La aorta es un tubo que sale del corazón y lleva la sangre a todo el cuerpo desde el corazón. Es decir, lleva la sangre hacia el cerebro, hacia el tórax, al abdomen, a los miembros inferiores, a todo el cuerpo. Y esta estructura, este tubo, tiene tres capas, pues, que es la íntima, la media y la adventicia. Y esta aorta puede sufrir disecciones, aneurismas y, como lo estaba comentando, la disección es una de las patologías más letales de la especialidad de cardiovascular.
0: Claro que sí. Eso lo vamos a ver en un ratito, las afecciones. Entonces, digamos, para el concepto general, lo que usted nos ha dicho que la arteria aorta es la principal tubería. Si hacemos una comparación con la tubería de agua que tenemos para nuestras casas, el tubo principal que sale de la atarjea, el tubo que sale directo desde el corazón, esa es la aorta. Y esta aorta, doctor, entonces empieza justo a la salida del corazón y luego recorre el cuerpo, ¿verdad? En el pecho y en el abdomen. Descríbanos brevemente ese recorrido antes de terminar dividiéndose en las dos que van a las piernas.
1: Cuando sale del corazón se llama raíz de aorta, de ahí salen las arterias para el corazón. Luego se llama la aorta ascendente. Luego llega el arco aórtico que da las arterias para el cerebro y los miembros superiores. Luego da la vuelta para ya bajar la aorta descendente y la aorta abdominal y se bifurca pues en las dos arterias para los miembros inferiores.
0: Qué interesante. Entonces, esa tubería principal que sale del corazón es la arteria aorta. ¿Más o menos cuánto mide de diámetro está este tubo, doctor, esta manguera?
1: De 20 a 30 milímetros.
0: ¿Un adulto?
1: Sí. Cuando ya pasa por encima de 40 milímetros, ya consideramos que es un aneurisma.
0: O sea, 30 milímetros, 3 centímetros es lo que mide.
1: En promedio.
0: En promedio, muy bien. Entonces, esta tubería, señor, señora, la arteria aorta que sale directo del corazón para distribuir la sangre por todo el cuerpo, mide más o menos 3 centímetros de diámetro. Cuando ya pasa 4, ya los médicos se preocupan porque podría estar entrando en la patología que vamos a ver en un momento. Doctor, por favor, permítanos tomar una brevísima pausa y vamos a regresar para seguir nuestra conversación.

0: 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Te da la hora. 5 y 16. 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
0: 5 y 20.
13: A esta hora tenemos una llamada al rotafono. Le damos el pase a nuestra compañera Laura Urbina.
14: Gracias, muy buenas tardes. Así es, desde Arequipa, desde la región Arequipa, llega este pedido de auxilio de la señora Rosalía Rivera, pues hay una ambulancia que traslada a una gestante y una menor de edad con problemas estomacales que no pueden llegar hasta el hospital Honorio Delgado de la ciudad de Arequipa porque la vía Panamericana Sur, específicamente el kilómetro 48, está bloqueada debido a una protesta. ¿Cómo está, señora Rosalía? Cuéntenos qué ocurre ahora.
7: Aló, no nos cuelgue.
14: Confírmenos, por favor, ¿qué está ocurriendo?
7: Aló, señorita, buenas tardes. Estábamos yendo para de emergencia, para Equipa, para el hospital, y nos hemos quedado en 48.
14: Sí.
7: En lo cual hay una señora gestante y cita que está con una infección estomacal, que está con una diarrea. En lo cual estábamos yendo de emergencia y no hay pasada. Y lo han trancado y no hay pasada. La policía tampoco no puede hacer nada, dice. En lo cual la enfermera bajó y le dijo que no podía hacer nada. En lo cual ahorita la señora se la ha complicado y estamos bajando vuelta para La Joya.
14: Ustedes se dirigen desde el distrito de La Joya a Arequipa, a la ciudad,
7: estábamos,
14: ¿verdad?
7: Estábamos yendo, sí.
14: Sí. ¿Y hace cuánto tiempo están varados?
7: Hemos estado parados como media hora.
14: ¿Motivo por el cual ustedes ya no van a seguir su destino, sino van a regresar al centro de salud La Joya?
7: Sí, porque la señora ya está en trabajo de parto también.
14: Está a punto de dar a luz.
7: Porque no, ahí está imposible de pasar. No es justo que los huelguistas hagan eso. Deberían de dejar un espacio siquiera. Uno para siquiera. Siempre hay emergencias. Siempre la ambulancia va, viene. Y no es justo. Ahorita hay un accidente. Algo hay pasada. O sea, acá nos vamos a morir. No es justo que tengan esa conciencia y ese corazón los huelguistas. Está bien, se les permite que hagan huelga, todo. Pero no es justo que nos trate de esa manera a los que estamos enfermos. No es justo, porque yo siento por mi hijita y que se empeora. ¿Quién se hace responsable de mi hija? ¿Quién?
14: Efectivamente.
7: Y acá en el centro de salud solamente tenemos médicos nomás que nos atienden de emergencia y establecernos nada más. Todo lo que es especialista en Arequipa. Y no es justo que lo pierden así la vía. No.
14: Comprendemos.
7: Es justo.
14: Señora Rosalía.
7: No quiera la ambulancia que pase, pues.
14: Se conoce.
7: Que los transportistas que no pasen, pero la ambulancia sí.
14: Sí, señora Rosalía, entendemos esta indignación porque está en juego la vida de su hijita y de esta gestante. ¿Se conoce el motivo de la protesta? ¿Por qué han bloqueado la carretera Panamericana Sur?
7: Sobre el agua, que hay pueblos que no tienen, es por eso.
14: Uh-huh. Diríjase a las autoridades para que haga este pedido de ayuda.
7: Deberían de escuchar el pedido de los huelguistas, pero yo no estoy, yo sí estoy a favor de esto, pero no estoy en favor de que ellos bloqueen la pista. Señoras autoridades, hagan algo, más que todo por las personas que estamos delicadas de salud. Ahorita la señora está sufriendo, mi hijita está sufriendo. ¿Y quién paga las consecuencias? ¿Quién aguanta todo eso? No es justo. No es justo, señores. No es justo. Escuchen, por favor. Pero yo también estoy pasando con mi hijita. Me dejó abandonado mi otra hijita. No es justo, señores. Escuchen ese proceso y solucionen y dejen pasar. ¿Hasta cuándo vamos a estar así?
14: Gracias, señora Rosalía. Comprendemos la indignación y hacemos también extensivo este llamado de ayuda para que se pueda desbloquear el kilómetro 48 de la Panamericana Sur en la región Arequipa. Continuamos con el doctor Huerta.
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0: Y ya estamos de regreso en el programa. Muchísimas gracias por estar con nosotros en este su espacio vital en el aire saludable de RPP Noticias. Confianza y credibilidad por todos los medios. Soy el doctor Elmer Huerta. Gracias por estar con nosotros. Permítame expresar mi indignación por lo que acabamos de escuchar en el rotafono de RPP Noticias. No puede ser, no puede ser. Coincido completamente con la madre de familia. ¿Cómo puede ser posible que un grupo de manifestantes no pueda dejar pasar una ambulancia? ¿En dónde estamos? ¿En qué situación estamos? ¿Cómo puede ser posible eso? Eso no está bien. Eso no está bien. Reflexionemos todos por un momento. Y aquí no se trata de que alguien diga, bueno, entonces tenemos que ir a meterle bala a esos. No, tampoco se trata de eso. No es así. Pero esto merece una reflexión y merece una solución. Gracias por estar en este su espacio vital. Muchísimas gracias por estar en el programa. Y si usted recién se une a nuestro espacio vital, estamos conversando con el doctor Euler Abono Sánchez, el cirujano cardiovascular, y estamos aprendiendo sobre las enfermedades de la arteria aorta. La arteria aorta, el doctor Abono nos ha dicho ya, que es la tubería principal, la tubería matriz que sale del corazón para repartir sangre hacia todo el organismo. Esta es la arteria aorta. Empieza justo a la salidita del corazón, porque es el tubo principal, da una vuelta para arriba, da otra vueltita para abajo, baja por el pecho, baja por el vientre, por el abdomen, y cuando llega a la parte baja se divide en dos grandes ramas, una para cada pierna. Esa es la arteria aorta. Y que lleva sangre fresca, sangre con oxígeno, sangre con alimentos, el principal tubo de distribución de la sangre, y el doctor nos ha dicho que esta arteria aorta, sus paredes, son gruesas, tienen tres capas, una que se llama la íntima, otra que se llama la intermedia y otra la adventicia, que es su cascarita por afuera. Muy bien. Doctor, es importante para nuestros oyentes entender que además de que la arteria aorta es el principal tubo de distribución de la sangre, esta arteria aorta trabaja, y las arterias en general, bajo condiciones extremas de presión, ¿cierto? La sangre sale con mucha presión. Por favor, explíquele esto a nuestros oyentes.
1: Sí, el corazón bombea la sangre y en promedio la presión pues es de 120-80, que es la sistólica y la diastólica. Y estos pueden aumentar, pero el cuerpo está diseñado para regular. Entonces, tal es así que puede haber una hipertensión y el cerebro se encarga de regular, de que eso no puede dañar en condiciones normales al cerebro. Entonces, como también cuando hay baja presión, el organismo se encarga de sacrificar algunos órganos, por ejemplo, el riñón, los músculos, y prioriza los órganos importantes como el cerebro. El organismo es bien sabio, entonces es importante mantener la presión normal, que en promedio es 120-80.
0: Muy bien. Entonces, digamos que las condiciones en las que las arterias trabajan son condiciones muy especiales, sometidas a una presión muy alta, porque el corazón está bombeando la sangre, doctor, a una presión muy alta para que llegue a todos los rincones, y a usted nos ha dicho que esa es la presión arterial famosa, ¿verdad? El 120 para el primer número cuando el corazón bota la sangre, 80 cuando el corazón se relaja para recibir más sangre, y así va en ese vaivén todo el tiempo el corazón y la arteria aorta, entonces está sometida a muchísima presión. Entonces, estos dos elementos, doctor, que usted nos ha descrito, que esta arteria aorta tiene capas, es la pared de la arteria tiene unas capitas, ¿verdad? La capa íntima, las he dicho, luego la capa media, muscular, y la capa externa, que es la cascarita. Doctor, permítanos tomar una pausa. Carlos Montalvo nos va a contar qué pasó en el Perú y en el mundo en los 30 minutos que han pasado. Y cuando regresemos, por favor, ya quiero entrar a los dos aspectos importantes de la patología de esta aorta que tienen que ver con lo que usted ha dicho. Trabajar bajo presión y esas capas que tiene la arteria aorta. Regresamos después de un momento. Por favor, no se vayan. Regresamos.

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5: 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Te da la hora. 5:32.
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8: El alcalde de Lima, Renzo Rillardo, anunció que la Municipalidad de Lima recibirá en los próximos días el primer desembolso del Banco Mundial para iniciar la ejecución del proyecto de semaforización inteligente de la capital, que modernizará 500 intersecciones con tecnología de última generación para optimizar el tránsito vehicular. El presidente del Consejo de Ministros, Luis Arroyo, reafirmó el compromiso del Gobierno Nacional para garantizar una transferencia de gestión ordenada. El Ministerio Público dio por concluida la designación de la fiscal adjunta provincial provisional, Johanny Lindao Feria, por agredir a un policía en la comisaría de Castilla, en Piura. Una ambulancia que trasladaba a una mujer gestante y una niña desde el distrito de La Joya a la ciudad de Arequipa se vio imposibilitada de seguir la ruta debido a la que la Panamericana Sur se encuentra bloqueada por una protesta de manifestantes. La Contraloría alertó al Ministerio de Transportes y Comunicaciones por las demoras en la elaboración del expediente técnico del proyecto de modernización del aeropuerto de Jauja, valorizado en 335 millones de soles, postergando el inicio de los trabajos y perjudicando a los más de 10 millones de beneficiarios. La Fiscalía General de Bolivia informó que investiga de oficio las denuncias públicas de familiares de 2 jóvenes que presuntamente fueron reclutados por Rusia para la guerra contra Ucrania y que se cree que fallecieron. RPP te recuerda, adelantar o sobrepasar en forma indebida a otro vehículo es una infracción grave sancionada con 440 soles de multa.
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9: Ica registra 25 grados y por la noche la temperatura será de 22. Moyobamba presenta 25 grados y en la noche bajará a 22. Mientras que en Abancay se registra 22 grados, se prevé un cielo mayormente soleado.
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0: Y ya estamos de regreso con el programa. Muchísimas gracias por estar con nosotros en este subespacio vital en el aire saludable de RPP Noticias, confianza y credibilidad por todos los medios. Soy el doctor Elmer Huerta, encantado de estar con todos ustedes en esta tarde de martes 14 de julio. Gracias por estar en el programa. Muchísimas gracias por su atención. Si usted recién se une a nuestro programa, estamos conversando con el doctor Tuller Abono Sánchez. Euler Abono Sánchez, él es cirujano cardiovascular, y hemos estado revisando los conceptos básicos acerca de la arteria aorta. Porque esta semana se dio a conocer, el sábado, una gran sorpresa, por lo menos en el mundo de la política internacional, cuando un senador estadounidense se desplomó en su casa, en la tarde del sábado, y murió instantáneamente. Y luego se ha revelado que la causa de su muerte fue la disección de la arteria aorta. ¿Qué es eso? Eso lo vamos a ver en este momento. Pero ya el doctor Abono nos ha contado que la aorta es el tubo principal de salida de la sangre, que está trabajando siempre a una presión sumamente alta, y que esta arteria aorta tiene tres capas, tres cascaritas tiene. Una por adentro, por donde circula la sangre, la íntima, el endotelio, luego hay otra mediana, que es gruesa, muscular, y una cascarita por afuera que se llama la adventicia. Tres capas tiene este tubo de la aorta. Doctor, dicho eso, por favor, denos una idea general de estos dos trastornos que son relativamente comunes y qué relación hay entre ellos. Uno, el aneurisma de la arteria aorta, que muchos oyentes han escuchado hablar de eso, y el otro, la disección de la arteria aorta, que es lo que causó la muerte de este senador estadounidense.
1: Sí, el aneurisma es la dilatación de la aorta. Si lo normal es en promedio 3 centímetros y cuando ya pasa los 4 centímetros es ya su definición es aneurisma, y cuando llega por encima de 5.5 centímetros tiene que operarse ese aneurisma, porque ya por encima de ese diámetro ya existe un riesgo de ruptura, y pues estos pueden sufrir una muerte súbita cuando se rompen.
0: Sí, pero ¿qué cosa es? ¿Por qué se dilata? ¿Por qué se ancha la arteria, el tubo?
1: Hay factores de riesgo. Por ejemplo, la aterosclerosis significa que la capa de la aorta se va degenerando, se va debilitando, y esto hace que se vaya dilatando. También hay otros factores como, por ejemplo, el tabaquismo. También hay otros factores como, por ejemplo, cuando nacen con defecto genético. No sé si ha escuchado el síndrome de Marfan. Son pacientes que tienen alteración gen que sintetiza la fibrilina. Entonces, esta fibrilina da pues la elasticidad a la aorta, y en estos pacientes son muy delgada la aorta y se distiende muy rápidamente y sufren de aneurisma a temprana edad. 15 años, 20 años, 30 años estamos operando de estos pacientes con aneurisma.
0: Correcto. El otro día escuchamos aquí con nuestros oyentes, le cuento, doctor, el caso de Niccolò Paganini, un violinista italiano del siglo antepasado, que era considerado poseído por el demonio porque era un virtuoso del violín, y luego han hecho investigaciones y se vio que él sufría de este síndrome de Marfan que usted está contándonos en este momento. Y falleció relativamente joven. Y esa era la razón por la cual sus dedos eran tan largos y elásticos, y por eso que era un violinista excepcional y que no estaba poseído por el demonio. Entonces, por diversas razones, la arteriosclerosis, el estilo de vida, la mala comida, la falta de sueño, la mala alimentación, hace que se produzca la arteriosclerosis, y esta debilita la pared, doctor, y la pared se va estirando, y entonces la arteria, el tubo, que es como un cilindro, se va volviendo como un globo.
1: Así es, se va dilatando, y cuanto más grande, obviamente tiene más riesgo de ruptura.
0: Y se rompe, y cuando se rompe, doctor, imagínense la presión que está allí, debe tener una mortalidad muy alta, una ruptura de un aneurisma aórtico.
1: Exactamente, estos hacen pues muerte súbita. Algunos llegan pues con una ruptura contenida, que ya en este caso es complicado el tratamiento, pero en su mayoría, gracias a Dios, por alguna razón, por algún chequeo que se hacen, le encuentran este aneurisma, y con tiempo nos refieren, y nosotros operamos bastante volumen de aneurisma, ya sea por tratamiento convencional que es abierto, o también hacemos endovascular.
0: Claro, eso ya es cuando se encuentra que eso lo vamos a ver en el siguiente bloque, cómo podemos prevenir que se nos rompa súbitamente esto, los chequeos que hay que hacerse, eso lo vamos a ver en el siguiente bloque. Entonces, eso es el aneurisma de la aorta. ¿Y qué cosa es la disección que se llevó la vida de este político estadounidense?
1: La disección es una de las patologías muy letales en nuestra especialidad de cirugía cardiovascular. Nosotros en el INCOR, yo trabajo en el INCOR y soy el encargado de la unidad de aorta, operamos un promedio de 15 a 20 disecciones por año. Y
0: ¿Qué
1: somos
0: cosa es?
1: como la aorta tiene tres capas, se desgarra la capa íntima y lo que la sangre estaba corriendo por el tubo, por la luz verdadera, ahora se mete y crea una luz entre la capa media y la adventicia.
0: Un falso camino.
1: Un falso camino, una falsa luz. Y entonces súbitamente se mete el flujo sanguíneo y acá hay dos escenarios. Si yo tengo una disección tipo A es cuando la disección compromete la aorta que nace del corazón. Si es tipo A, la muerte por hora que pasa es 1 a 2%. Tal es así que a las 48 horas la mitad de la disección o el 50% ya han muerto. Y a la semana el 80% de disecciones han muerto. Mientras que si la disección no es tipo A, significa es tipo B, desde la subclavia izquierda, o sea, para tener idea acerca del brazo izquierdo para abajo, la aorta cuando se diseca, ahí la mortalidad es baja. Es un promedio 10% en las dos primeras semanas, por eso que el manejo es médico cuando la disección no es tipo A, es tipo B.
0: Entiendo.
1: Sí.
0: Muy bien. Entonces son los dos grandes trastornos. El aneurisma, en la que por mala estilo de vida, y también la disección, doctor, es lo mismo, ¿verdad? Es la arteriosclerosis, el mal estilo de vida, ¿cierto?
1: En disección es distinto. La primera causa, acá hay también dos grupos.
0: Genético.
1: Por encima de 40 años, la primera causa, casi 80%, es la hipertensión.
0: La
1: La
0: hipertensión.
1: hipertensión. Pero per se la hipertensión no es, ¿no? Porque si no, imagínate, en el Perú tenemos aproximadamente 6 millones de hipertensos, imagínate el número de disección que
0: Imagínense.
1: tendríamos. No, acá hay otras cosas. La hipertensión es un factor de riesgo, pero también hay una predisposición genética. Se han estudiado estos pacientes que hacen disección y han encontrado que en la capa media había degradación de las fibras elásticas. Entonces hay una predisposición genética y también tiene que haber un factor desencadenante, donde súbitamente puede aumentar la presión, por ejemplo, en una emoción de gritar un gol de un partido o hacer
0: Una
1: pesas, hacer
0: crisis.
1: fuerzas. Hemos tenido esos pacientes que han llegado, que mientras celebraba el gol de la Champions, uno que estaba haciendo pesas, uno que estaba cargando cemento en una construcción. Entonces hemos tenido esos factores desencadenantes, en este caso, como le digo, un aumento súbito de presión. Eso
0: Y
1: genera,
0: ahí se revienta.
1: así
0: Abre el
1: es,
0: camino, se
1: se
0: revienta
1: rompe y se
0: y
1: diseca.
0: esa es la disección. Claro.
1: Y ahí pues muchos hacen muerte súbita, por eso se dice que de 10 pacientes que hacen paro cardiorrespiratorio extrahospitalario, uno es causado por la disección de aorta.
0: Por la disección. Doctora Bono, por favor, permítanos tomar la última pausa del programa para continuar nuestra interesante charla y cuando regresemos quisiera focalizar en la parte preventiva y de detección precoz de ambos procesos. Regresamos.

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1: Vamos a esta hora más información con Alex Juárez.
2: ¿Cómo están? Buenas tardes. Directo, en directo, la Policía Nacional junto a representantes del Ministerio Público y del Poder Judicial han logrado detener a un hombre acusado de ser el chofer exclusivo de una banda de delincuentes que se dedicaban a asaltar a grandes empresas en Lima Norte. Según las autoridades, el último episodio violento en el que aparentemente participó el detenido ocurrió el pasado mes de mayo en la avenida Eduardo de Javich, a la altura del sector Conde Villa. Esto corresponde al distrito limeño de San Martín de Porres. De acuerdo con el informe policial, el auto de los asaltantes interceptó la camioneta de una empresa que transportaba equipos de minería valorizados en más de medio millón de soles y una computadora de alta gama cotizada en 23.600 soles. Los delincuentes armados amenazaron al trabajador de la empresa y lograron hacerse del botín. Sin embargo, las autoridades, en el marco de las diligencias, obtuvieron las imágenes de las cámaras de seguridad de la zona y recabaron los informes de análisis morfológicos y físico, lo que permitió identificar al conductor del vehículo de esta organización criminal. Ante ello, el fiscal Carlos Alarcón Rodríguez solicitó y también consiguió que se dicte la orden de allanamiento y detención preliminar por 7 días contra el detenido mientras se realizan las investigaciones a cargo del Ministerio Público y de la División de Investigación de Robos de la Policía Nacional. Directo, en directo, RPP.
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9: Un día como hoy, 14 de julio, 1789. Es tomada la prisión de la Bastilla por los revolucionarios franceses, iniciando la caída de la monarquía de Francia y el derrocamiento de su rey, Luis XVI. 1910. Nace el conocido creador de dibujos animados, William Hanna, coautor de grandes éxitos de la animación como Los Picapiedra, Los Supersónicos y Scooby-Doo. 1918. Nace el renombrado director de cine sueco Ingmar Bergman, muy conocido por sus películas de dramática indagación psicológica, tales como El Séptimo Sello, Gritos y Susurros y Persona. 14 de julio, un día como hoy.
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0: Gracias por estar con nosotros en este subespacio vital en el aire saludable de RPP Noticias, confianza y credibilidad por todos los medios. Soy el doctor Elmer Huerta, encantadísimo de estar juntos en esta tarde del martes 14 de julio. Si usted recién se une a nuestro programa, pues señor, señora, se perdió una conversación muy interesante con el doctor Euler Abono Sánchez, quien es médico cirujano cardiovascular, porque hemos hablado sobre lo que es la aorta, la arteria aorta, dónde se encuentra, cuál es su anatomía, cuál es su estructura, para qué sirve, cómo trabaja, bajo qué presión está trabajando todo el tiempo, y ya nos describió también dos de los procesos que más afectan a esta arteria aorta: el aneurisma de la aorta, en la que se dilata el tubo, y la otra, la disección, una cosa terrible en la cual la sangre abre un falso camino debajo de la capa íntima y eso diseca la arteria, avanza la sangre y puede causar muerte súbita. Doctor, tenemos los mejores oyentes del mundo, le cuento, doctor Abono. Fíjese las preguntas o comentarios que nos mandan. María de Arequipa nos dice: yo tengo presión alta desde hace varios años. Si mantengo mi presión controlada con medicamentos, ¿el riesgo de sufrir una enfermedad de la aorta disminuye significativamente? Yo sé que usted lo va a tocar. Le leo la otra. ¿El estrés intenso puede provocar una disección de la aorta o solamente influye la presión alta? También en este segmento lo va a tocar usted. Y la otra dice que ¿qué es lo más adecuado para revisar el estado de la aorta y darse cuenta antes de que ocurran los accidentes? Doctor, ¿cómo se hace la prevención y la detección precoz de estas dos entidades que nos ha descrito? Aneurisma y disección de la aorta.
1: En caso de la disección, es lo más frustrante, es que no podemos prevenir. Para tener más o menos una idea, por estadística tenemos un promedio de 50-70 disecciones por millón de habitantes. Eso significa que en el país debemos tener en promedio 3.000 disecciones por año. Y la institución donde trabajo, en el INCOR, operamos en promedio de 15 a 20 disecciones por año. Y es el único centro que operamos en la Seguridad Social. Estas patologías que son muy complejas, que en promedio son pues 15-20 horas de cirugía. Y la pregunta es: ¿y qué pasa con esos 2.900 disecciones? Se mueren. Se mueren. ¿Por qué? Porque es muy letal. El hecho de presentarse, nomás como le decía, en el 48 horas, el 50% está muerto. Segundo, el problema es el diagnóstico.
0: O sea, la disección es difícil de poder detectarla temprano y de prevenirlas. ¿El estilo de vida puede influir? ¿El control de la presión arterial, como nos preguntaba el oyente?
1: Ahora, claro. Como decía, que el 80% de disecciones tienen hipertensión arterial, pero no todo hipertenso hace disección, sino que tiene que haber una predisposición genética, una alteración de la aorta, y tiene que haber un factor desencadenante. Como le decía, hemos tenido pacientes que han hecho disección manejando bicicleta, haciendo pesas, haciendo esfuerzo, o sea, algo que súbitamente sube la presión, aumenta la presión, y eso genera la ruptura. Entonces, no solo es la hipertensión, sino pues tendríamos, como le digo, un montón de disección. No, tiene que haber una hipertensión, que es un factor de riesgo, una predisposición genética y un factor desencadenante.
0: Muy bien. Entonces, para nuestra señora, para nuestra oyente María, que dijo, si yo controlara mi presión, estaré libre de esto. Bueno, controla bastante, pero si ella tiene la predisposición genética, eso lamentablemente no se puede detectar. ¿Y el aneurisma, doctor? ¿El aneurisma sí es más de estilo de vida?
1: En caso de aneurisma, da tiempo, porque si hay antecedente familiar que tiene aneurisma, si en la barriga sientes que está que late una masa, eso es un aneurisma. O si es que hay algún síntoma, que por ejemplo en el tórax puede estar comprimiendo la vía respiratoria, el esófago, tienes problemas en la deglución, entonces uno se hace una radiografía, vas a encontrar ya algo ensanchado. Entonces dices, acá hay algo, y entonces le piden una tomografía.
0: Pero es después de los síntomas, ¿no? Ya después de haber sentido síntomas, ya se hace un examen.
1: Así es.
0: Ahora, esa práctica que se aconseja de hacerle un sonograma a las personas mayores de 60, 65 años para ver la aorta abdominal, ¿vale la pena?
1: Por supuesto, muchos de los aneurismas se diagnostican incidentalmente. O sea, se va a hacer un chequeo una radiografía y encuentran ensanchado, hay un aneurisma. O en el abdomen hacen una ecografía, por alguna razón encuentran una masa pulsátil, que es el aneurisma. Entonces eso nos da tiempo, diagnosticamos y podemos tratarle oportunamente.
0: Me quedo con eso, doctor, me quedo con eso, que señor, señora, ya escuchó todo el programa. Usted debe tener un médico de cabecera, un médico general que le haga su chequeo completo, visitar una vez al año su estilo de vida saludable y ojalá que, pues, si es que lo tuviera, se le encuentre temprano. Si usted tiene un médico primario y tiene su estilo de vida saludable y acceso a su doctor. Doctor, muchísimas gracias, muy agradecido por haber estado con nosotros.
1: Gracias a usted, doctor Huertas, encantado de conocerla, muy agradecido con usted.
0: Gracias. Nosotros somos los agradecidos, doctor, el doctor Yuler Abono Sánchez, cirujano cardiovascular. Nos ha dado una clase maravillosa sobre lo que es la arteria aorta. Todo esto a raíz de la noticia que el sábado en Washington falleció súbitamente un político muy prominente, víctima de una disección de la aorta. Muy bien, nosotros no vamos. Usted no toque botón porque se queda en conexión con Fátima Chávez y Martín Rippel. Nosotros nos vamos hasta el día de mañana. ¿Quién ganará mañana? Chao.

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1: Son las 6 y 2.
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1: El presidente José María Balcázar solicitó formalmente al Congreso el otorgamiento de una pensión vitalicia a su favor y los beneficios correspondientes por haber ocupado el cargo desde febrero de este año. Carlos Loyola Escajadillo, único candidato que sigue en el concurso para el cargo de jefe de la OMPE, pasó por la entrevista personal ante los miembros de la Junta Nacional de Justicia, la última etapa del proceso de evaluación. Una desesperada madre de familia se comunicó con el rotafono de RPP para informar que manifestantes que bloquean la carretera Panamericana Sur impidieron el pase de una ambulancia que trasladaba a una mujer gestante y a una niña desde el distrito de La Joya a la ciudad de Arequipa.
2: No es justo que tengan esa conciencia y ese corazón los cualquistas, pero no es justo que nos trate de esa manera a los que estamos enfermos. No es justo, porque yo siento por mi hijita y que se empeora. ¿Quién se hace responsable de misa? ¿Quién?
1: La justicia española condenó a 9 años de inhabilitación a David Sánchez, hermano del presidente del gobierno, por el delito de prevaricación, al abandonar progresivamente las funciones de coordinación de los conservatorios para las que había sido contratado y centró su actividad en un proyecto operístico ajeno a las obligaciones de su contrato. Ciudadanos españoles llegaron hasta el Centro Español del Perú en el distrito limeño de Jesús María para alentar a su selección, que venció por 2-0 a Francia y el domingo disputará la final del Mundial frente al ganador del partido entre Argentina e Inglaterra.
3: Nos lo merecemos, hemos luchado hasta el final, tenemos equipazo.
4: Así es.
5: Sea Argentina o sea Inglaterra rival, España va a ganar.
3: Va a ganar, de todas maneras, como decía aquí en Perú. Así que nada, nos vemos a la final, chicos, gracias.
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7: Temperaturas. En este momento Moquegua presenta 21 grados y en la madrugada la temperatura mínima será de 17. Huánuco presenta 20 grados y por la medianoche descenderá a 16. Además, en Huancayo se registra 14 grados. Se espera un cielo con lluvia.
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0: Ostia, Chiqui, pero canciones. 6:07, gracias por estar con nosotros. Chiqui está dejando salir todo su corazón por España, que ha sacado hoy, querida Fátima, a quien todo el mundo daba como campeón de este mundial.
1: Imagínate, Martín Rippel, diste en el clavo, por poquito lecho. Estabas al
0: 2-1, dije ayer.
1: Sí, dijiste 2-1 y han ganado 2-0 a Francia. Increíble. ¿Por qué? Sí, Francia era el gran favorito en este partido. Por Dios, todos los que eran mi team el día de ayer y que llamaron aquí a RPP a conexión.

0: Pues éramos Corazón Francia. Sí, las apuestas han caído, dice Chiqui.
1: Oye, además que le aguardan la fiesta nacional a los franceses. Imagínate, pues, que te saquen del Mundial el 28 de julio, ¿no? Ya, así para los franceses. 14 de julio, día de la toma de la Bastilla, es su fiesta nacional. Ellos se sentían seguros en la finalísima de este Mundial, que la verdad parecía que apuntaban a campeones porque tenían un equipo evidentemente muy sólido, habían sido muy constantes a lo largo de los encuentros todos disputados, tienen una gran estrella como Mbappé, pero es un equipo que tiene una delantera extraordinaria y en general todas sus líneas muy bien equilibradas. Y España, ¿no?, con un Lamine Yamal que no ha brillado hasta ahora como se esperaba, pero con un juego muy ordenadito, muy bien plantado, gran juego de equipo. Finalmente aquí hay 11. Hay 11, no solamente es uno. No se puede respaldar uno en uno nada más y en una jornada iluminada de una gran estrella. Y le ganaron contundentemente 2-0.
0: Y eso creo que ha sido clave y la diferencia en este partido, por supuesto, y cómo han ido ellos avanzando ya a la final. Así que vamos a ver finalmente con quién mañana se van a enfrentar, si es el gran favorito Argentina o finalmente termina siendo Inglaterra, y tenemos a dos europeos enfrentándose por la Copa, o a un sudamericano y a un europeo, que en este caso sería España. Pero además, Martín, el día de hoy en Conexión, tu vuelta a casa bien informado.
1: Bien informado.
0: Tenemos también información respecto a lo que SENASA ha dicho sobre esta transmisión de la influenza aviar por consumo de pollo, que a veces en las redes sociales lamentablemente se generan este fake news. Y no, señores, tranquilidad, SENASA ha descartado que esto no es posible. Usted no se va a enfermar, no va a contraer la influenza aviar por consumir pollo, carne de pollo o el huevito de esta gallina.
1: Sí, además hay que señalar que el brote detectado en Cañete ha afectado a una granja en donde había gallos de pelea. No se ha detectado este brote en ni gallinas ponedoras, ni tampoco aves de corral cuyo destino sean los mercados o centros comerciales por su carne. No. Es posible, sí, que eventualmente, si no se controla este brote, en lo inmediato pueda saltar a alguna granja de este tipo. Pero SENASA ha sido claro en señalar, primero, que hay controles veterinarios muy, muy estrictos. Segundo, que cada una de estas granjas debe tener también sus propios veterinarios. Uh-huh. Pero tercero, que además es un virus muy débil que ante cualquier cocción desaparece también.
0: Eso, precisamente. Así que si se cocina el huevo, el pollo, es decir, la carne del pollo, este virus pues se elimina durante ese proceso. Así que tenga usted tranquilidad. Lo cierto es que este último lunes el Servicio Nacional de Sanidad Agraria, SENASA, ha declarado la emergencia sanitaria por un plazo de 90 días en todo el territorio nacional tras confirmarse este brote de influenza aviar de alta patogenicidad en aves de corral. Así que vamos a estar muy atentos a esta información.
1: Coma tranquilo su pollito a la brasa, porque celebramos el Día del Pollo a la Brasa el tercer domingo de julio, ¿verdad?
0: Este fin de semana.
1: O sea que este fin de semana, domingo, Día del Pollo a la Brasa, puede comerlo con tranquilidad. Los peruanos somos polleros, ¿no?, por sobre todas las proteínas, es la que comemos, así que con confianza.
0: Muy bien, vamos ahora con información a las 6:11 de la tarde con Mabel Alba. Nos tiene detalles del conductor que fue baleado, fue herido, de la empresa Emanuel VIP. Adelante, compañera.
2: Así es, compañeros, gracias. Directo, en directo. Nosotros hemos estado desde muy temprano con la esposa de este conductor baleado de la empresa de transportes interprovincial Emanuel VIP. Luego de varias coordinaciones, ya él ha sido trasladado al hospital Guillermo Almenara y nosotros nos encontramos con personal de este hospital. Estamos hablando de Roger Caguana, jefe de guardia de emergencias. Coménteme, por favor, ¿cuál va a ser el trato que va a tener? ¿Qué complejidad tiene este hospital para que pueda tratar a este paciente que tiene una afectación muy grave, nos ha indicado la esposa, en el páncreas?
3: ¿Cómo está? Buenas tardes. Soy Otto Caguana, jefe de guardia. Sí, se me informó sobre el caso del paciente que se encuentra en Cayetano Heredia. Requería venir a este hospital para un manejo de mayor complejidad, ¿no? El paciente ingresa primeramente a emergencia, ingresa por el área de shock trauma. Shock trauma, bueno, hacemos una evaluación y luego va a pasar al área de luces, que es en el segundo piso. Y ya posteriormente va a pasar al área que ya corresponde, ¿no?
2: ¿Le garantiza una cama en la unidad de cuidados intensivos, que es donde ha estado en el hospital Cayetano Heredia?
3: Así es. Va a pasar a una unidad de camas intensivos, de cuidados intensivos.
2: Ahora, coméntenos, por favor, lo que le precisaba sobre la complejidad de esta área en el páncreas, porque lo que nos indicaba la esposa es que la sexta operación, la quinta lo tuvo hoy en la mañana, la sexta operación respondería justamente a este órgano.
3: Claro, recuerden que con el traumatismo abdominal que ha habido, había una lesión del páncreas, ¿no? El conducto. Y bueno, acá tenemos una unidad de páncreas, justamente, el área especializada. Pero por eso, como digo, todo es una serie de procesos. Entra por emergencia, a la UCE y luego posteriormente a la unidad de páncreas donde va a ser ya el tratamiento definitivo.
2: ¿Para cuál es la información médica que ustedes tienen? ¿Cómo están recibiendo al paciente médicamente?
3: Bueno, es un paciente que se encuentra con, o sea, analgesia, ¿no? Con cobertura antibiótica y ventilación mecánica. Paciente en estado crítico. Es la situación que nos encuentra.
2: Él ha sido Roger Caguana Castillo, jefe de guardia de emergencia del Hospital Guillermo Almenara. Como decíamos, este conductor que fue baleado y que nosotros hemos hecho el seguimiento desde el 2 de julio que pasó este atentado a balazos en el distrito limeño de Independencia, luego de cerca de 2 semanas, ha sido finalmente trasladado a este hospital. Aquí va a ser atendido, se le ha garantizado, como han escuchado el doctor, una cama en la unidad de cuidados intensivos y una sexta operación van a evaluar con respecto al páncreas, porque recordemos que la esposa nos indicaba que aún permanece en el cuerpo una de las balas. Directo en directo, RPP.
1: Muy bien, Mabel, muchas gracias por este reporte. Siendo las 6:14, hacemos una pausa, Fati.
0: Vamos a una pausa aquí en Conexión, tu vuelta a casa bien informado.
1: Bien informada. Volvemos.

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0: Tecnoverso con Arturo Boga. 6:18 y ya lo escuchamos. Hemos regresado aquí a Conexión, tu vuelta a casa bien informado.
1: Bien informada.
0: Y vamos a sumergirnos en el Tecnoverso con Arturo Boga, que ya nos acompaña para conversar sobre tecnología, por la tecnología del día a día, la que nos afecta directamente o nos beneficia directamente, porque la tecnología es una herramienta, depende de cómo uno la utilice. Y lamentablemente hay mucho vivo, pues, hay mucho ciberdelincuente también que utiliza los medios digitales y la tecnología para tratar de aprovecharse de nosotros. Así que de ellos vamos a conversar con Arturo. ¿Cómo estás?
1: ¿Qué tal, Arturo?
2: ¿Qué tal, Fátima? ¿Cómo estás, Martín? Sí, hoy día vamos a hablar de algo que creo que ha estado molestando a muchas personas, ya no solamente recientemente, sino desde hace mucho tiempo, que son las llamadas no deseadas, las llamadas spam, que ahora se están volviendo estas estafas, ¿no? Yo creo que ha estado sonando mucho el tema de Wangiri, que son estas llamadas que vienen del extranjero, de números de Bangladesh, del Congo, en donde te llaman y tú por curiosidad dices, uy, ¿quién me estará llamando del extranjero? ¿No? De repente es algo importante, es algo urgente, contestas y te cobran un dineral. ¿Por qué? Porque estos números son los que se consideran números premium, por así decirlo, ¿no? Ajá. Que son números más caros, por los que un minuto de llamada te puede costar $20.
0: De solo contestar, no. ¿O tienes que tú devolverla?
2: Tú tienes que devolver la llamada. Por eso la mayoría te llama una o dos veces y cuelga, ¿no? Si contestas, a veces también puedes entrar a un registro en donde dices, ah, esta persona contesta, vamos a llamarlo más seguido. Uh-huh. Así que es un problema bastante grande que lamentablemente hasta ahorita no ha cesado. Es más, se está multiplicando. Hay días en los que yo recibo hasta 5, 6, 7 llamadas de estas. Uh-huh. Pero
0: ¿cómo las filtras?
2: Hay una opción muy buena, de hecho, para filtrarlas. Lamentablemente, esto creo que debería ser de alguna forma regulado, ¿verdad? Porque no es difícil bloquearlas. Los teléfonos de por sí dejan entrar la mayoría de llamadas, pero hay una aplicación muy buena que creo que varios ya la conocen, se llama True Caller de llamada, que te permite ahora no solamente filtrar spam, sino también filtrar llamadas del extranjero. Y esto, la verdad, me ha solucionado el día. Ya puedo estar mucho más tranquilo porque hay una de las opciones dentro de la herramienta que te permite poner, por ejemplo, bloquear todas las llamadas de Bangladesh, ¿no? Que son los países culpables, por así decirlo, o del Congo.
1: Y en ese aspecto, Arturo, con este aplicativo, ¿uno tiene que hacerlo de manera gratuita o es pagada esta opción?
2: Hay dos opciones. De hecho, yo empecé con la versión gratuita. Funciona muy bien para identificar llamadas spam, ¿no? Pero luego también tienes una opción de pago con un plan familiar que está funcionando muy bien. Mis papás me lo agradecen todos los días, creo, ahora, porque los incluí en mi plan familiar. Y ahorita las llamadas, por ejemplo, a ellos los he puesto con protección máxima. Así que no entran las llamadas, les figura, por ejemplo, cuando alguien está llamando de color rojo, ¿no? Te dice, no sé, estafador o llamada de spam. Y aparte le he bloqueado pues todas las llamadas que vienen del extranjero, salvo de los países en donde tenemos familiares.
1: Oye, pero permíteme, Martín. ¿Y funciona con todos los sistemas operativos? Porque antes solamente funcionaba con el sistema que no es iOS, el Android.
2: Funciona con Android. Mejor, definitivamente, pero también funciona en iPhone. En iPhone tienes otra opción adicional, que es la que yo uso en el iPhone, que si te vas a aplicaciones, teléfono, o sea, en la configuración de tu teléfono, vas a ver una opción en donde puedes poner a Siri, que es el asistente de iPhone, a trabajar como si fuera tu contestadora de llamadas. Así que cuando alguien te llama con un número desconocido que no está registrado entre tus contactos, Siri contesta por ti.
0: Mira.
2: Y te pregunta, oye, ¿quién eres? ¿Para qué necesitas? ¿Es algo urgente? Y recién ahí te va a pasar la llamada. Tú lo vas a ver como texto diciendo, ah, mira, soy Pedro, estoy llamando para alguna reunión. Entonces ahí tú lo puedes ver y recién contestarle. Esto va a eliminar el 99% de llamadas spam, porque el spammer escucha Siri y le cuelga, ¿no?
0: Claro, mira, pero y para quien no está, para quien no está al tanto de lo que puede hacer la inteligencia artificial, quien te llama dirá, oye, caray, qué bien le va Arturo, que hasta secretaria tiene,
2: exacto,
0: asistente,
2: ¿no?
0: Tiene, que totalmente contesta sus llamadas.
2: Funciona
0: oye, y a propósito de las llamadas que llegan del extranjero, imagino pues que nos perderemos la llamada de este príncipe africano que nos llama del Congo, el mismo que nos escribía correos electrónicos para decir que necesitaba una cuenta donde depositar su fortuna.
1: Su herencia.
0: Yo quería consultarte, Truecaller efectivamente sí que ayuda a filtrar llamadas, pero tenía esa observación, esa crítica sobre que accedía a tu agenda. Y por tanto, el pago que tú le estás haciendo, a veces no es monetario, sino es con tu información pero no solo tuya, la información y teléfonos de todos tus contactos.
2: Así es, esta, digamos, la herramienta lo que hace es generar una especie de páginas blancas en su web, ¿no? Y de hecho fue criticada en 2014, me parece, justamente por esto, pero desde entonces han mejorado sus políticas de uso, han ya dicho que no están vendiendo los números, ¿no? Que era la preocupación de todo el mundo. Entonces, si yo me meto a Truecaller, entonces voy a recibir más llamadas spam. Y me parece que ya han solucionado todo el tema de, digamos, venta o de lo que se les acusaba hace bastante tiempo.
0: Por ejemplo, si tú llamaras a alguien que tiene Truecaller y esa persona no tiene tu teléfono grabado, tú no estás registrado en su agenda, ¿le saldrá en la pantalla, te llama Arturo Goga?
2: Exacto, porque esa es, digamos, la ventaja de Truecaller, ¿no? Poder identificar quién te está llamando. Y por eso es que necesita que básicamente tú puedas subir la base de datos de tu teléfono, porque es como una lista de páginas blancas en Internet. Y el problema, como te digo, era que se pensaba que se estaba comercializando esta data, pero luego han salido a decir esto, han habido auditorías externas, por así decirlo, y se ha descubierto nada, básicamente, ¿no? Es una empresa que ya es más transparente, está en Europa, así que ahí las reglas son muy estrictas en este tema de
1: privacidad,
2: data personal, de personal, privacidad. Y, seamos honestos, lamentablemente, como no tenemos a nadie más que nos proteja en temas de llamadas spam, no hay ninguna entidad que realmente haya tomado cartas en el asunto, ¿no? Creo que ya depende de cada uno de nosotros protegernos, sobre todo porque las llamadas spam...
0: hay una ley, pero claro,
1: pero
0: implementarla es siempre complejo.
2: Sí. Implementarla es muy complejo, ¿no?
1: Está escrita en papel y no es efectiva. Todos los días yo recibo miles y miles de llamadas. Es insoportable.
2: Todo el mundo pensaba que iba a mejorar, pero ha empeorado.
1: Iba a detenerse, claro, y ha empeorado. Sí. Y ahora ya no solamente te llaman, sino también te escriben por WhatsApp, sino también te mandan mensajes de texto, sino te mandan correos. O sea, no importa si tú no contestas la llamada, tarde o temprano por algún lado te vuelven a contactar y eso ya es invasivo. Y aún así, muchas empresas siguen sin ser sancionadas.
2: Por eso creo que es importante que uno mismo tome cartas en el asunto, no protegerse. Ahora con estas llamadas de wangiri, que es llamar y cortar en japonés, son llamadas que pueden costarte $20-$30 por minuto, imagínate. Son llamadas que podrían aumentar bastante el costo de tu cuenta o de tu recibo mensual, ¿no?
0: Ahora, solamente este aplicativo te filtra las llamadas hechas de manera tradicional por el teléfono.
2: Así es.
0: No a través de WhatsApp u otros aplicativos similares.
2: No, solamente funciona cuando llaman por teléfono tradicional, por así decirlo, no por llamadas. Pero por suerte, WhatsApp mismo también ya tiene el registro de básicamente todas las personas que usan el servicio, así que la mayoría que te llama por WhatsApp ya también está registrado, ¿no? Te sale el nombre. Y también, como por precaución, yo nunca contesto un número
1: que no está en tu agenda, usuario,
2: ¿no? Siempre creo que cuando dudes de algo, cuando tengas alguna duda de quién te está llamando, trata de no contestar, porque finalmente, si es alguien que realmente se quiere comunicar contigo, lo va a hacer, no solamente por llamada, sino por texto, ¿no?
0: Y yo creo que nos hemos acostumbrado ahora, será por netiqueta, como se llama la etiqueta en línea, o por modales básicos, a escribir primero, antes de llamar.
1: Sí.
0: Muy rara vez alguien llama directamente. Primero te escribe y te pregunta, ¿puedo llamarte?
2: Me llaman y esperaré que me escriba algo, ¿no? Me mando un mensaje de voz.
1: Muy bien, me sumo a ello también. Ya es como tocar la puerta antes de entrar.
2: Totalmente. Quería comentarles que el jueves también vamos a hablar sobre un tema muy importante, que son, hay como 380,000 peruanos que han sido estafados con esta mecánica, así que eso lo vamos a ver el día jueves. Y también quería mandar un saludo a Asunción School, porque son uno de los primeros colegios que están en San Juan de Miraflores, me parece, que están implementando inteligencia artificial en la enseñanza de los niños, ¿no? Eso me parece muy importante y es un tema que también vamos a tratar quizás ya la próxima semana, la importancia de la IA en la enseñanza educativa. Me parece que es muy importante.
1: Muy bien, muchísimas gracias a Arturo Goga, que nos ha traído información valiosa, ya lo sabe. No conteste números que usted no conoce y no devuelva la llamada, sino espera una llamada del extranjero. 6:27.
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0: Seis con 27 minutos. Agradecemos a Arturo que ha estado con nosotros hace un instante. Y algo más lo que queremos conversar con ustedes. Y es, iniciaremos una labor pedagógica para que conozca a los nuevos representantes de tanto el Senado como la Cámara de Diputados. Porque, claro, estamos terminando ahora una gestión del Congreso en donde, si tú me das 10 nombres, probablemente he escuchado de 5 o de 4, y mira que me dedico a esto, ¿eh? Hay varios que han pasado desapercibidos durante los últimos 5 años. Y sería bueno empezar a conocer ahora ya a profundidad a cada uno de los, por ejemplo, en este caso, nuevos senadores.
1: Vamos con Carlos Mesías, senador de Fuerza Popular, y qué opina respecto a la coyuntura y ciertos temas de debate en la agenda pública del Parlamento.
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1: Muy bien. 6:29 es momento de hacer una breve pausa aquí en Conexión, pero no se muevan, nos separamos por un momento porque regresamos con Sinfonía por el Perú. Vienen a contarnos además cuál es su espectáculo en estas fiestas patrias. Tremendo talento, Martín.
0: Ya regresamos, esto es Conexión, tu vuelta a casa bien informado.
1: Bien informada.
0: Volvemos.

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3: 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Te da la hora. 6:31.
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6: El presidente del Consejo de Ministros, Luis Arroyo, reafirmó el compromiso del Gobierno Nacional para garantizar una transferencia de gestión ordenada. El SENASA aseguró que la población puede continuar comprando y consumiendo carne de pollo y huevos con total tranquilidad, ya que los casos detectados fueron aislados y las zonas afectadas permanecen bajo estrictas medidas de control y vigilancia. El Ministerio Público dio por concluida la designación de la fiscal adjunta provincial provisional Johanny Lindao Feria por agredir a un policía en la comisaría de Castilla, en Piura. Pobladores de al menos 22 asociaciones de vivienda del distrito de La Joya, en Arequipa, bloquearon la carretera Panamericana Sur a la altura del kilómetro 48 como medida de protesta por la falta de agua potable debido a la rotura de una tubería matriz. La Contraloría alertó al Ministerio de Transportes y Comunicaciones por las demoras en la elaboración del expediente técnico del proyecto de modernización del aeropuerto de Jauja, valorizado en 335 millones de soles, postergando el inicio de los trabajos y perjudicando a los más de 10 millones de beneficiarios. La Fiscalía General de Bolivia informó que investiga de oficio las denuncias públicas de familiares de dos jóvenes que presuntamente fueron reclutados por Rusia para la guerra con Ucrania y que se cree que fallecieron. RPP te recuerda, no utilizar el carril derecho para recoger o dejar pasajeros o carga es una infracción grave, sancionada con 440 soles de multa.
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7: Temperaturas. En estos momentos, Lima registra 22 grados y por la medianoche la temperatura será de 21. Tacna presenta 17 grados y en la medianoche la temperatura mínima será de 15. Mientras que en Tumbes se reporta 27 grados, se espera un cielo muy nublado.
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0: canto, el que hemos estado escuchando entonces al inicio de nuestro tercer bloque de Conexión, tu vuelta a casa bien informado.
1: Bien informado.
0: Y es que esa era la voz, o las voces en realidad, del coro de Sinfonía por el Perú, que el día de hoy está aquí con nosotros porque tienen anuncios importantes estos niños talentosos. ¿Cómo están? ¿Qué tal? Bienvenidos a RPP.
2: Muchísimas gracias. Gracias por este espacio que nos brindan.
1: Bueno, están ahora desarrollando el evento, el espectáculo Un Canto al Perú. Y yo leía la sinopsis del mismo y me parece extraordinario que a través de este mapa musical, en formato sinfónico, están tratando de representar al Perú y a toda su variedad, su gastronomía, su riqueza cultural, lo abrupto de sus paisajes. ¿Cómo así pueden traducir eso en sinfonía?
2: Sí, bueno, muchas gracias. Tenemos un repertorio variado para este concierto. En realidad es un evento que se realiza anualmente para estas fechas y con dos funciones, que este fin de semana serían el sábado y el domingo. Y el repertorio, pues, como lo acabas de mencionar, va tocando diferentes zonas del país, de la costa, la sierra, la selva, y de diferentes compositores, diferentes arreglistas, y los vamos a mostrar en estas dos funciones que tenemos.
1: Como acabamos de escuchar el mambo de Machahuay.
2: Sí.
1: ¿Y qué otros temas tienen, por ejemplo?
2: Tenemos también algún mix de Chabuca Granda, tenemos un arreglo del vals conocido Alma, Corazón y Vida, tenemos algunas pinceladas cajamarquinas que realizaría juntamente la Orquesta Sinfónica Infantil de Sinfonía por el Perú, que también van a estar cantando, tocando junto al coro infantil de Sinfonía.
0: Y yo quiero, antes de continuar con la entrevista, porque no los hemos presentado para nuestros amigos que nos siguen en la radio, y es que están escuchando a Marianela Simón Vale Arteaga, que es la directora musical, pero a quienes tenemos aquí con nosotros el día de hoy son chicos talentosísimos también, que es Kate Arlen Mondragón Espinosa, Tiago Condeso Huerta, Débora Escalante Quispe y Fabriana Vera Marcelo. ¿Cómo están? ¿Qué tal? ¿Qué se siente estar en la radio?
3: Fabriana Vera Marcelo, tengo 15 años y bueno, se siente muy emocionante estar acá.
0: Y cuéntanos, ¿cómo es que llegas junto con tus compañeros también? Cuéntenos todas sus experiencias en este coro tan bonito que es el de Sinfonía por el Perú.
3: Pues para estar en la central, como le llaman, se audiciona, pero podemos entrar por núcleos, que para eso no se tiene que audicionar. Ajá. Pero ya si tienes un progreso más avanzado, pues te invitan para que audiciones.
1: ¿Puedes acercarte un poquito más el micrófono? Ahora te escuchamos mucho mejor. ¿En tu caso fue una audición o fue un núcleo, como le llamas?
3: Primero,
1: ¿en qué consiste esto?
3: Claro, ya, primero entré por un núcleo y de ahí audicioné para la...
1: ¿Qué es el núcleo?
3: El núcleo es, se puede decir, la primaria para empezar a cantar. Te enseñan desde cero si es que no sabes. Y pues ya de ahí te preparan para entrar si quieres hacerlo profesionalmente.
0: Yo veo aquí a uno más chiquitito, que es Tiago Condeso. ¿Cuántos años tiene Tiago? A ver si lo escuchamos también. ¿Cuántos años tienes?
4: ¿Qué tal? Buenas tardes. Tengo 12 años.
0: ¡12 años! ¿Y cómo empezaste? ¿También en un núcleo?
4: Sí, también en un núcleo. Después de eso audicioné y logré postular este coro.
1: Ajá. ¿Cómo descubriste tu pasión por el canto?
4: Mi pasión por el canto fue muy bonito, la verdad. Yo empecé a los 6 años cuando mi mamá me ponía videos de música y yo empezaba a cantar. Me emocioné tanto que a mí el canto fue como uno de los mejores habilidades que yo tenía. Entonces me fui a un coro de sinfonía donde ahí me dijeron que yo cantaba bonito y decidí postularme para ingresar a este coro. Y lo logré.
0: ¡Qué lindo! ¿Y cómo hacen para poder también ustedes gestionar su tiempo entre el talento que tienen, musical, pero además las clases escolares? A ver, aquí lo hemos escuchado. ¡Adelante!
1: Kate, a ver.
5: Bueno, buenas tardes. En mi caso, yo estudio hasta las 3:30 y de ahí voy a mis clases del coro, que son de 4:30 a 7.
1: ¿Todos los días?
5: No, solo lunes, miércoles y jueves.
1: Ok.
5: También con lenguaje musical, que son los martes.
0: Wow. Y es muy difícil llevar en paralelo, además, la exigencia que tiene Sinfonía por el Perú con las clases escolares y todas las actividades académicas.
5: La verdad
0: que... ¿O es un requisito que les vaya bien también en el colegio?
5: Claro. O sea, va de la mano, porque siempre tenemos que tener un equilibrio entre sinfonía y nuestros estudios.
0: Ajá.
1: Y antes de escuchar a Débora, porque queremos conversar con todos ustedes, me quedó resonando que tienen algunos temas de Chabuca. Pueden, a ver si nos permiten escuchar alguno de ellos antes de seguir conversando.
2: Sí, ser? Claro, podemos mostrarles un pequeño fragmento para que lo vayan a escuchar el sábado y el domingo.
0: Ah, claro. Por supuesto.
2: Cierto.

0: ¡Qué extraordinario!
1: ¡Lindo!
0: ¡Buenísimo!
1: ¡Wow! ¡Wow! ¡Me encanta!
0: Débora, y a ver, cuéntanos tú, porque te está escuchando a ti especialmente, ¿cómo llegas a esas notas? ¿Cómo es que entrenas para poder quizás llegar a agudos que tú ni sospechabas que podías alcanzar?
2: En las audiciones ven mi rango vocal,
0: sí,
2: en lo que me dicen qué tipo de voz soy, y así las notas que me den en las partituras sean un poco fácil de decir, de cantar en mi rango.
0: Claro, o acomodadas a lo que tú puedes lograr.
1: ¿Pero siempre te gustó cantar?
2: Sí.
1: Desde pequeñita.
2: Ajá.
1: ¿Quién tenía el talento en la casa también que, con el cual tú compartías? ¿O simplemente te nació al ver la televisión, escuchar la radio?
2: Según lo que me han contado, desde chiquita a mí me gustaba cantar.
0: Ajá.
2: Entonces mi familia, mi hermana, por decirlo así, vio que cantaba mucho, entonces buscó academias o clases, ajá, de canto que sean gratis. Entonces había encontrado Sinfonía por el Perú y audicioné a un núcleo y estuve ahí por 9 años.
1: Wow.
2: Y
0: ¿Lo has pensado como carrera? ¿Alguno de ustedes ha pensado el canto como carrera?
2: Sí.
1: Los cuatro han dicho sí, sin pensarlo.
0: Bueno, eso habla muy bien de la directora, de Marianela Vale, que está con nosotros, porque has inculcado en ellos no solamente la técnica del canto, sino el amor por este arte.
3: Sí, bueno, en Sinfonía una de las bases fundamentales es que no solamente se enseña para ser artistas o para hacer música de altura, sino también trabajar la calidad humana, ¿no? Establecer bases y valores que desarrollen las habilidades transferibles de los chicos, de las niñas, de los jóvenes, de los niños, para insertarse en la comunidad, en la sociedad de manera más sana, más productiva, más...
1: Y la música tiene, sí, eso en especial. Bueno, Marianela, invita nuevamente a todo nuestro público de RPP para escuchar este talentazo, porque además solo es una muestra de lo grande y extraordinario que vamos a ver este fin de semana.
3: Sí, bueno, tenemos doble función este sábado y el domingo, sábado 18 y domingo 19. El sábado 18 el concierto es a las 7 de la noche, el día domingo el concierto es a las 5 y media de la noche en el auditorio de la Unife, en La Molina. Los esperamos allí. Las entradas están a la venta en...
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0: Muy bien.
1: Perfecto.
0: Y para algún niñito que quiera también entrar, participar, ¿cómo es que hace para poder inscribirse o llevar clases o de pronto descubrir aquí un talento y una vocación?
3: Claro, bueno, tenemos alrededor más de 30 sedes a nivel nacional donde están esos núcleos, donde aprenden desde cero, si quisieran incursionar en las habilidades también instrumentales o vocales. Y a medida que van progresando, desarrollándose, pueden optar por audicionar al programa de formación avanzada, que es el que constituye estos dos elencos que se van a presentar, que es la orquesta infantil y el coro infantil, que se presentarán en este Un Canto para el Perú.
0: Muy bien. Marianela Val estuvo con nosotros, directora de este concierto de Sinfonía por el Perú en Fiestas Patrias, que se llama Un Canto al Perú, y las voces extraordinarias que la acompañan son de Kate Arlene Mondragón Espinosa, Tiago Condeso Huerta, Débora Escalante Quispe y Fabriana Vera Marcelo. A mí me hubiera gustado, Fátima, ver mi nombre alguna vez así,
1: sí,
0: en una terna de jóvenes talentosos para el canto.
1: No, a mí también, poder presentarme en un escenario, pararme frente a todos y tener pues este talento impresionante que hoy hemos escuchado.
0: ¿Cantas o no cantas?
1: Yo canto contigo aquí, partner.
0: Eso. Yo canto en casa a veces, metal, en la ducha. Todos me aplauden, mis vecinos me aplauden. A veces no sé si me aplauden, están golpeando la puerta, pero...
1: Para que te calles, dice señor, mismo, por favor. Muy bien.
0: Todos se paran para aplaudir y luego se van. Ya está.
1: 6:47, nos vamos a una pausa,
0: no,
1: pero
0: antes hay un anuncio.
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1: Ya regresamos.

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3: 6 y 52.

0: bien, 6:52 de la tarde, vamos a continuar conociendo a más personajes que van a integrar el Congreso bicameral. Esta vez vamos con una diputada, es decir, parte de lo que será la Cámara Baja. Ella es Jenny Samanés, del Partido Cívico Obras. ¿Cómo ejercerá su cargo en este nuevo Parlamento? Vamos a escucharla.
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6: 6:54, tenemos ahora un enlace con Jacqueline Mesa. Se suspendió la sesión de la Comisión Permanente del Congreso hasta las 9 de la noche. Recuerden que estaban debatiendo justamente el crédito suplementario de más de 9.000 millones de soles. Jacqueline, nos trae detalles. ¿Cómo estás? Buenas noches.
7: Gracias. Directo o en directo, por cuarta vez se suspende la sesión de la Comisión Permanente del Congreso, donde se tenía previsto el debate del proyecto de ley de crédito suplementario, esta ampliación presupuestal por más de 9.000 millones de soles. Un pedido que nuevamente fue extendido por el secretario de la Comisión de Presupuesto y Cuenta General de la República, Eduardo Castillo. Escuchemos.
8: Para que los congresistas conozcan lo que contiene el crédito suplementario tanto en los articulados como en los anexos. En base a ello y en base a querer ser transparente, señor presidente, también queremos que no solo a las 7:30 esté subido ese dictamen y esos anexos, sino...
9: Un rato va a venir con todos los anexos que faltan debidamente firmados y luego esos anexos van a tener que ser subidos al sistema. Por tanto, esperando que esto ocurra en el tiempo programado, se suspende la sesión hasta las 9 de la noche.
7: Como ha anunciado el presidente encargado de la mesa directiva del Congreso, Fernando Rospigliosi, se tiene previsto que la sesión se retome a las 9 de la noche. En esta oportunidad se da por temas administrativos, ya que según manifiestan los miembros de la Comisión de Presupuestos del Congreso, el Ministerio de Economía y Finanzas no completa la carga del dictamen y sus anexos en el sistema digital. El debate acumula ya una semana de aplazamiento sucesivo que inició el último jueves 10 de julio. Directo en directo, RPP.
0: Muy bien, muchísimas gracias, compañera, por esta información. A esta hora ya de la noche, Martín, no tenemos tiempo para más en la multiplataforma.
6: Nos despedimos por breves instantes porque nos reencontramos en algunos minutos más a través de la radio, pero ahora se queda en RPP Televisión junto a Fernando Vivas, que conducirá hoy Las Cosas Como Son. Y se plantea una pregunta ahí, tendrá entrevistados para abordarla. ¿Por qué Alfonso López Chao aún no visita a Keiko Fujimori tras su proclamación? Además también... se hablará sobre España, que retorna a una final del Mundial después de 16 años. Con nosotros, en instantes, por RPP Radio.

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1: Son las 6 y 59. 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
6: El presidente José María Balcázar solicitó formalmente al Congreso de la República el otorgamiento de una pensión vitalicia a su favor y los beneficios correspondientes por haber ocupado el cargo desde febrero de este año. El Congreso de la República volvió a suspender el debate del crédito suplementario hasta las 9 de esta noche.
7: Ha llegado el informe final de la Comisión de Presupuesto y de los anexos, pero en este momento se están digitalizando y subiendo al sistema. Mientras eso ocurre, se suspende la sesión.
6: El Jurado Nacional de Elecciones anunció que mañana, miércoles 15 de julio, entregará a Keiko Fujimori sus credenciales como presidenta de la República electa para el periodo 2026-2031 en una sesión solemne a efectuarse en el Gran Teatro Nacional ubicado en el distrito limeño de San Borja. El alcalde de Lima, Renzo Reyardo, anunció que la Municipalidad de Lima recibirá en los próximos días el primer desembolso del Banco Mundial para iniciar la ejecución del proyecto de semaforización inteligente de la capital, que modernizará 500 intersecciones con tecnología de última generación para optimizar el tránsito vehicular. El SENASA aseguró que la población puede continuar comprando y consumiendo carne de pollo y huevos con total tranquilidad, ya que los casos detectados fueron aislados y las zonas afectadas permanecen bajo estrictas medidas de control y vigilancia para evitar la propagación del virus. Ciudadanos españoles llegaron hasta el Centro Español del Perú en el distrito limeño de Jesús María para alentar a su selección, que venció por 2-0 a Francia, y el domingo disputará la final del Mundial frente al ganador del partido entre Argentina e Inglaterra.
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1: 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Temperaturas.
8: A esta hora, Moyobamba tiene 22 grados y en la medianoche disminuirá a 19. Huancavelica registra 8 grados y en la medianoche disminuirá a 5. Además, Huaraz presenta 14 grados. Se espera un cielo muy nublado.
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